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2: 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Wow. ¿Vos sabías que esta canción es para una mamá?

mientras este morocho de pucho, galera y rulos hacía el riff de rock más grosso de todos los tiempos. Este flaco de pelo lacio le cantaba arriba el poema de amor que le escribió en una servilleta a la chica que lo volvía loco. Ella tiene los ojos como el cielo más azul, oh dulce niña mía. Sweet Child O' Mine es poesía contaminada por rock and roll. Es un poema adolescente que escribió Guillermo Bruno Rose para Erin Everly, la chica del cole que le gustaba. Dicen que un día Slash, jugando con su guitarra, punteó lo que para él era música de circo antigua. Axel lo escuchó y comenzó a cantar arriba el poema de su papelito. ¿Qué basura es esta?, dijo Slash. Sin darse cuenta, muchachos, hicieron la canción de rock que no envejece más. Sweet Child O' Mine, Guns N' Roses.

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1: Encarar. Qué difícil era encarar, pararse cara a cara delante tuyo, mirarte a los ojos y decirte: hola, me gustás, me volvés loco. Salimos, tomamos algo, bailamos, tengo alguna chance. Hoy, con WhatsApp, con redes sociales, un corazoncito, un mensajito, un me gusta, dejás una huella de amor y todo avanza. Este es el clásico para los valientes de los 80-90 que teníamos que poner la cara. La escribí de muy joven, yo era muy tímido, dijo Lionel Richie, y tiene todo lo que no me animaba a decirle personalmente a las mujeres que me gustaban.
2: Pero la sentía muy cursi, hasta que Brenda, mi esposa, me convenció de que la editara.
1: Y en 1984 el tímido de Lion rompió todos los rankings y vos la bailaste lento las mil y una noches. Hello, hola, es a mí a quien está.

0: encontraste con tu ex y su nueva pareja por primera vez.
1: Yeah, beautiful, it's true.
0: Estaba realmente hermosa. Era un ángel sonriente, feliz. Hacía mucho que no la veías así. ¿Y qué te pasó? Tu corazón explotó y también tu lado más oscuro. Desde ese día te prometiste joderle la vida. Esto es literal, chicos. Esto le pasó a James Blunt en 2004. Se encontró con Dixie, su ex, con su nueva pareja en el subte, en el metro, y su vida brillante cambió para siempre. Me transformé en un pervertido. Esta no es una jodida canción romántica. No la dediquen, no la usen en bodas, por favor. You are beautiful. Sos tan hermosa que no puedo dejarte. Esta es la historia de un tipo que no se banca, que su ex vuelva a ser feliz.

no sabes si abrazarle y darle un beso, o armar la valija y partir, tenés canción. I can't live without you. No puedo vivir sin vos, no puedo vivir con vos. En 1987, Pablo Hewson Bono ya era una estrella de rock y era el marido de Alicia Allison Stewart. En la cabeza de Bono chocaban el rockstar y el amor de su vida, Ali. Y en una gira le escribió esta canción, que fue el primer número uno de la banda. ¿Querés conocer el final de esta historia, de esta crisis? Bono y Ali llevan más de 40 años de casados y 4 hijos. Cuando una crisis de pareja se transforma en un himno de amor de todos los tiempos. U2, We're All Without You, con o sin ti.

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1: ¿Dónde estás? Te llamo y no contestás, y yo... sola. Eras libre, independiente, feliz, hasta que un día apareció él y te cambió la vida para siempre, y nunca te sentiste tan horriblemente sola. ¿Y sabes qué es lo peor de todo? Que no se lo vas a decir, que ese secreto muere con vos. Esta es la historia de Alone, una canción que existía desde 1983, cantada por hombres, pero solo se transformó en un uno mundial cuando en el 87 la hicieron de nuevo Ann y Nancy Wilson, las chicas rockeras de Heart. Para todos los que están solos y solas, con un amor escondido, guardado y sufrido. Esta es una de mis baladas favoritas. Alone. Esto es Heart.

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1: Las chicas me gustan rellenitas y bien pechugonas. No lo digo yo, ¿eh? Lo dijo el cantante de Poison en los 90. Este rubio, fachero, de nombre Bret Michaels, cantante de Poison, siempre terminaba abrazado de un mismo estilo de mujer. Nunca eran flacas y siempre tenían buen talle de corpiño. Por eso la banda, encabezados por el guitarrista, le hizo un himno de guerra y le puso de nombre Anskinny, que significa no flaca. Cuentan que la primera versión se llamó Anskinny Love, pero después dijeron, muchachos, esto no es love, esto no es amor, esto es bop, bop, bop. Y así fue como todo el mundo cantó y bailó las aventuras amorosas del cantante de Poison. 1990, Anskinny, bop.

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1: Oye, ¿qué te haré?
2: Cuando me estoy guisando la cena en la cocina, o si me estoy fumando unos puritos en la playa, si me estoy haciendo frente al espejo la raya, oigo lo que sale desde dentro de mí. Una musiquilla que suena tal que sí. Chiquetere, te, te, te, te, te, te, chiquetere, te, te, te, te, te, chiquetere, te, te, te, te, te, chiquetere, sibiripapa o buba, chiquetere. Esta es la historia de Rafael Villalba, un español de 20 años, que un día los papás le dijeron: Rafa, te dejamos la casa el fin de semana, nos vamos de viaje, ¿la podés cuidar? Y Rafa, en un espejo, gritó de alegría: Wachiquetere, sibiripau, pau, buba, sin ningún significado, simplemente onomatopeya de felicidad. Y en 10 minutos estaban todos sus amigos en casa. Le gustó tanto que la grabó y la desparramó en España con algunos amigos DJs, y el éxito fue total. Esto no es chiste, ¿eh? Cuando éramos pibes, jóvenes, adolescentes, y nos dejaban por primera vez la casa solos, venían los amigos, algún amigo.

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1: Perdiendo mi religión es la historia de un tímido. Que puede ser vos. Que se enamoró como nos enamoramos todos. Pero que nunca se animó a decírselo. Y ella nunca lo tuvo en cuenta. Ni siquiera lo miró. Estaba en una fiesta, todos bailaban, algunos se enamoraban. Ella estaba ahí. Pero yo, muy tímido y muy lejos, para ella no existía. Y de tanto amor no correspondido, un día perdí la paz, la paciencia, perdí mi religión, como dice el modismo americano. Y así el amor se transformó en profundo dolor y obsesión. Perdiendo mi religión es pararte siempre en la misma esquina, escondido, solo para verla, aunque para ella no existas. 1991, R.E.M., Losing My Religion.

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1: Ok, ok, ok. Directamente de Colombia, con ustedes, su servidor, Jason Jiménez y su parcero, Maluma, baby, baby.

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0: Miércoles 13 de mayo, mediodía en París. Tiempo para la actualidad en Radio Francia Internacional. Con Didier Bleu en los controles, vamos con los titulares.
1: Juan Cascón.
0: Cara a cara entre los presidentes de las dos grandes potencias mundiales. Donald Trump y Xi Jinping se reúnen en Pekín para abordar cuestiones comerciales, tecnológicas e incluso territoriales con el fondo de los conflictos internacionales. El rey Carlos III del Reino Unido anuncia los proyectos legislativos que el Ejecutivo prevé presentar en el Parlamento en los próximos meses. Esto en medio de las peticiones de dimisión del primer ministro británico Keir Starmer, quien de momento se niega a abandonar. El Festival de Cannes abrió en la noche de este martes, una gala inaugurada por la actriz y la productora norteamericana Jane Fonda, de la que nos hablará nuestra enviada especial. Estos son los titulares. Comienza el informativo en Radio Francia Internacional. Donald Trump se reúne en Pekín con su homólogo chino Xi Jinping. Es el primer viaje de Estado a China de un presidente estadounidense en casi una década, marcado por una fuerte rivalidad comercial y tecnológica, por los conflictos internacionales y también por la cuestión territorial de la isla de Taiwán. Nuestra corresponsal en Pekín, Nerea Hernández, nos explica las claves de esta cita.
2: La agenda central del encuentro se enfocará en tres puntos claves. El primero es la relajación de las tensiones económicas y comerciales tras las caóticas políticas arancelarias de la administración Trump. El segundo, el papel de mediación de China en la guerra en Irán, a pesar de que Trump declaró el martes no necesitar ayuda de Pekín por tener a Irán muy bajo control. Por último, la cooperación empresarial bilateral, para lo que Trump llega acompañado de toda una delegación de importantes empresarios, entre ellos Elon Musk y Tim Cook. Respecto a las expectativas, Estados Unidos espera que China aumente la compra de soja, maíz, energía y aviones, en concreto los Boeing, además de garantizar el suministro clave de China de tierras raras y minerales. Por su parte, Pekín reclamará a Washington eliminar las sanciones contra ciertas empresas y gigantes tecnológicos chinos, además de pedirle concesiones en el control de las exportaciones de semiconductores. Por supuesto, Xi recordará a Trump la línea roja de sus relaciones, Taiwán, e insistirá en que haya compromisos claros a favor del principio de una sola China y en contra de la venta de armas a la isla. Desde Pekín, para Radio Francia Internacional, Nerea Hernández.
0: Como dice nuestra corresponsal, Trump llega debilitado a la reunión con Xi Jinping por la situación en Oriente Medio, que sigue sin presentar avances hacia un acuerdo de paz. Lo último, como saben, es el ultimátum que Teherán lanzó a Washington para que aceptara su propuesta. Propuesta que el presidente estadounidense tachó de ser totalmente inaceptable. Por otra parte, en Líbano, el ejército israelí ha anunciado una nueva ofensiva contra objetivos de Hezbollah en el sur del país. Esto tras ordenar la evacuación de varias localidades donde los bombardeos de este miércoles han dejado al menos 8 muertos, a pesar de la tregua que, recordemos, lleva en vigor desde mediados de abril. El rey Carlos III anuncia este miércoles en el Parlamento británico los proyectos que el Ejecutivo prepara para el próximo curso legislativo. Sin embargo, en Reino Unido reina la incertidumbre por lo que pueda pasar con el gobierno en un momento en el que más de 80 diputados laboristas piden la dimisión del primer ministro Keir Starmer tras la debacle en las elecciones municipales. Starmer, de momento, se niega a abandonar el cargo e insiste en que quiere reconstruir económicamente el país muy debilitado por el Brexit. Este es el análisis del profesor de Ciencia Política de la UNED, José Javier Olivas.
3: La idea que él tiene ahora de usar el acercamiento a Europa como una nueva baza a favor del Partido Laborista, creo que puede ser acertada porque da un poco de esperanza al Partido Laborista de tener una línea hacia lo que trabajar. Porque hasta ahora lo del Brexit le ha dañado, pero yo creo que le ha dañado fundamentalmente porque el Brexit ha erosionado la economía británica. Entonces, eso no le ha ayudado a la popularidad del partido que estaba gobernando, que es el Partido Laborista, que de alguna forma ha heredado de los conservadores esta situación. Yo creo que desde el punto de vista el Brexit le ha hecho daño a Starmer. También el Partido Laborista, para algunos, no ha sido suficientemente asertiva en el sentido de tenían que haber dado este paso de acercarse a Europa antes, pero por otro lado ellos tenían miedo a alienar a parte del electorado laborista que recuperó la confianza en el laborismo y que votó por Starmer, pero que apoyó el Brexit, porque hubo bastante laborista en ciertas zonas de Inglaterra, no en Londres, donde gente del Partido Laborista tenía una postura favorable a la salida, o no se atrevían a defender una postura anti-Brexit. Que Starmer pertenecía al grupo más más proeuropeo dentro del laborismo, al contrario de Corbyn. Lo que pasa es que han estado andando por un hilo que no sabían si tirar por lo otro, y parece ser que no satisfechan a ninguno de los dos, ¿no? Ni los seguidores más euroescépticos ni a los que esperaban que el laborismo deshiciese el entuerto de la salida de la problemática de la Unión Europea.
0: Escuchábamos a José Javier Olivas, profesor de Ciencia Política de la UNED. Sobre el antivirus, les contamos que el estado de salud de la mujer francesa hospitalizada en estado grave ha ido a peor. La ministra de Sanidad afirma que está intubada y que respira con ayuda de un pulmón artificial. Por el contrario, el paciente español que dio positivo en el virus está estable, pasando la cuarentena en un hospital de Madrid junto a los otros 13 ingresados. Y en Estados Unidos, donde fueron repatriadas 17 personas, una de ellas positiva y otra con síntomas, tenemos las declaraciones controvertidas del director de la autoridad sanitaria que se encarga de las crisis de salud pública, quien dijo que no tendrían necesariamente que guardar cuarentena porque esto no era como la COVID-19. En nuestro estudio está nuestro compañero Rafael Morán. Buenos días, Rafa.
4: Buenos días.
0: Cuéntanos más sobre cómo está gestionando Estados Unidos este tema del antivirus.
4: Sí, los pasajeros que viajaron en el crucero MV Ondius en el Atlántico Sur y donde se registraron varios casos de antivirus, un virus altamente letal, están ahora bajo vigilancia médica en sus respectivos países, conforme con las recomendaciones de la Organización Mundial de la Salud. Alemania, Reino Unido, Suiza, Grecia, España y Francia imponen, por ejemplo, más de 40 días de cuarentena a sus connacionales repatriados que viajaron en este barco donde murieron 3 personas. Las autoridades estadounidenses, en cambio, se destacan por no imponer una cuarentena estricta y consideran que el riesgo es bajo. Los estadounidenses evacuados del crucero fueron puestos bajo vigilancia médica en un centro de cuarentena, pero 7 pasajeros que dejaron el buque antes de la alerta no fueron puestos en cuarentena. Varios expertos en salud pública criticaron la lenta respuesta del CDC, el Centro de Control de Enfermedades, ante el brote de antivirus, una agencia de referencia en materia de epidemias en el pasado, pero que sufrió duros recortes presupuestarios. La administración Trump despidió a cerca del 25% de los empleados de la agencia.
0: Muchas gracias, Rafa. Bueno, pues seguiremos pendientes de lo que pasa con este brote de antivirus. De momento, lo que ha dicho el director de la Organización Mundial de la Salud, Tedros Ghebreyesus, es que el brote está controlado, aunque no descarta la posibilidad de que se produzcan más casos a medida, claro, que se les vayan realizando más pruebas a las personas hospitalizadas. Los gobiernos progresistas de México y España han acercado posiciones recientemente con respecto a la llamada conquista de América durante la época colonial. Sin embargo, esto se ha visto empañado en las últimas semanas por una visita de la presidenta de la Comunidad de Madrid, la derechista Isabel Díaz Ayuso, quien viajó al país latinoamericano a principios de mes para rendir allí homenaje al conquistador español Hernán Cortés, junto a los conservadores del partido Acción Nacional. Esto sembró la polémica a ambos lados del Atlántico y, de hecho, la visita estaba prevista para 10 días, pero tuvo que ser suspendida, y la presidenta mexicana Claudia Sheinbaum respondió públicamente a Ayuso. Nos lo cuenta Yago Martín.
5: La verdad sí estuvo un poco fallida la visita de la presidenta de la Comunidad de Madrid.
6: La presidenta de México, Claudia Sheinbaum, criticó el polémico homenaje a Hernán Cortés de la presidenta de la Comunidad de Madrid, Isabel Díaz Ayuso. Sheinbaum acusó al Partido Conservador, Acción Nacional, organizadores del evento, de promover ideas relacionadas con el racismo y la discriminación actual. Patricia Galeana, historiadora y catedrática de la Universidad Nacional Autónoma de México, nos explica por qué homenajear a esta figura histórica genera tanta controversia en el país latinoamericano.
7: Al heroificar a Hernán Cortés, pues se va a dar este rechazo en la población, porque pues fue un proceso doloroso. Hubo una gran mortandad de la población indígena, no solo por la conquista, sino por la cantidad de enfermedades que trajeron los europeos, para las cuales la población originaria de América no tenía defensas.
6: En 2019, el expresidente de México, Andrés Manuel López Obrador, exigió a España disculpas por los crímenes causados durante la colonización. Y aunque el rey de España, Felipe VI, reconoció que se cometieron abusos, todavía no ha realizado una disculpa oficial. En esta ocasión, el presidente del Gobierno de España, Pedro Sánchez, también ha criticado las declaraciones de Ayuso.
7: En cuanto a las relaciones México-España, no ha tenido repercusiones, sobre todo pues porque Pedro Sánchez hizo declaraciones muy fuertes, muy contundentes en contra de Ayuso, oí parte de su discurso y mandó un abrazo al pueblo de México.
6: La experta concluye en que esta polémica consolida aún más la polarización en la sociedad y la política mexicana.
7: Lo que se ve desde aquí es que Ayuso es la derecha dentro de la derecha del PP, o sea, casi está con Vox. Entonces, en ese escenario, creo que al Partido Acción Nacional le va a dar un dividendo negativo por haberse ido a la extrema derecha. Y por otra parte, al partido que se llama de pseudoizquierda, que no lo considero realmente de izquierda, pues va a capitalizar estos hechos.
6: La presidenta de la Comunidad de Madrid acusó a Sheinbaum de boicotear su visita y al gobierno español de no proporcionar seguridad. Ambos han negado las acusaciones y por el momento Ayuso no ha mostrado pruebas.
0: Terminamos con el Festival de Cannes, que abrió su edición número 79 en la noche de este martes, una gala inaugurada por la actriz y productora norteamericana Jane Fonda. Este año compiten importantes cintas de directores del cine internacional, dos de ellas españolas, con estrellas como Javier Bardem y Penélope Cruz. Es un reportaje de nuestra enviada especial a Cannes, María Carolina Piña.
8: Je déclare le 79e Festival de Cannes ouvert!
9: La veterana actriz Jane Fonda declaró abierta la edición 79 del Festival de Cine de Cannes tras una ceremonia llena de estrellas en el Palacio de los Festivales. Entre los invitados de lujo, los miembros del jurado encargado de entregar la Palma de Oro a la mejor película. Este año, el jurado está presidido por el director surcoreano Park Chan-wook, un cineasta adulado en todo el mundo que ha estado varias veces en la competencia en Cannes. La llegada de la actriz Demi Moore, quien forma parte del jurado, también suscitó gran revuelo en la Croisette. Uno de los momentos más destacados de esta ceremonia inaugural fue la entrega de una Palma de Oro de Honor al cineasta neozelandés Peter Jackson por el conjunto de su carrera. Peter Jackson, recordado y respetado por llevar al cine la doble trilogía del Señor de los Anillos y del Hobbit, algo que muchos antes de él pensaron era imposible. Y fue el actor estadounidense Elijah Wood en persona quien se apareció en el escenario para hacerle entrega de este reconocimiento.
10: El padre, ¿il est beau?
11: Oh, il est beau.
9: Tras la ceremonia se proyectó la comedia romántica francesa La Venus Eléctrica de Pierre Salvadori, una historia de amor y de engaño ambientada en el París de principios del siglo XX. Desde el Festival de Cine de Cannes, Tiffany Monta, María Carolina Piña, Radio France Internacional.
10: Il m'embrassait, elle aussi l'embrassait, mais c'était à moi qui rendait ses baisers. T'es plus à la pared, ben moi il me voit.
0: Gracias, María Carolina, por este reportaje y con esto terminamos el informativo en Radio Francia Internacional. Recuerden que pueden seguirnos en nuestra web y en nuestras redes sociales. Gracias por escucharnos.
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14: Saludos cordiales. Miércoles 13 de mayo del 2026. Bienvenidos a Noticias 99, primera emisión. Soy Gabriel Ortega Farías y traemos la información más relevante en el ámbito local, nacional e internacional. Gracias por escuchar la 99, la que te mueve por su dial 99.3. Enviamos un afectuoso saludo a todos nuestros amigos usuarios nuestros amigos oyentes que nos sintonizan en el Carmen Quinindé, La Concordia y Puerto Quito. Recuerden que pueden escribir sus denuncias a nuestro número de WhatsApp al 098-2010-993 y ser nuestros reporteros ciudadanos y darnos a conocer las problemáticas que pasen en su sector y nosotros poder exponerlas aquí en Noticias 99. 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
14: Pronóstico del índice máximo de radiación ultravioleta para este día miércoles 13 de mayo del 2026. Estamos en una escala 8, así que a tomar las debidas precauciones. Recuerden usar gorra o sombreros, usar protector solar, hidratarse, no exponerse por mucho tiempo al sol. Evite el sol de 10 a 4 de la tarde. Utilice ropa ligera. Recuerde no dejar niños, animales ni personas de la tercera edad encerrados en vehículos. Se prevé cielo parcial nublado, lluvias dispersas en la Amazonía y aisladas en el norte de la sierra e interior del litoral. Hoy tendremos una máxima de 30 grados y una mínima de 24.
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14: 6:52 aquí en Noticias 99. Nuevos horarios de recolección de basura por toque de queda en Santo Domingo. Recuerde que los nuevos horarios de recolección de residuos sólidos fueron modificados temporalmente debido al toque de queda y estos servicios funcionarán únicamente hasta las 9 de la noche. Recuerde que tenemos la zona A y la zona B. La zona A es de color azul y sus días de recolección son los lunes, miércoles y viernes. Y la zona B, que es de color verde, son sus días de recolección son los martes, jueves y sábados. Además, los domingos la recolección iniciará desde las 3 de la tarde. Las autoridades recomiendan sacar la basura solo al escuchar el paso del camión recolector y respetar los horarios establecidos para evitar acumulación de desechos y posibles sanciones.
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14: El día de ayer martes hubo sesión de consejo aquí en Santo Domingo donde hubo un poco de enfrentamientos, un poco de lo que se dijo, dijeron muchas cosas los concejales. El punto más importante del día de ayer era aprobar la donación de terrenos para una área de la Universidad de Santo Domingo. Pero Liliana Silva se pronunció en sesión de consejos de este martes, y se registró un tenso cruce de palabras entre el alcalde Wilson Erazo y la concejal Liliana Silva luego de un pronunciamiento relacionado con el levantamiento del beneficio de pasaje gratuito en Santo Domingo. La concejal reaccionó a las declaraciones emitidas previamente por el alcalde, asegurando que se sintió aludida junto a su organización política, por lo que respondió públicamente durante la sesión. Aquí las declaraciones de la concejal.
11: No dice que es un hombre democrático, otros hablan 8 minutos y nadie le interrumpe. Habla Liliana Silva y ahí sí, no me permite ni siquiera hablar. Y a usted creo que sí le hace falta lentes, alcalde. Esto dice la sentencia. ¿En qué parte de la misma señala la eliminación de un pasaje gratuito para los estudiantes? Alcalde, le pido a usted que tenga la suficiente valentía de decirle a nuestro pueblo que si se eliminó el pasaje gratuito para los estudiantes fue por usted. Porque usted presentó una propuesta demagógica en época de campaña y luego hubo un informe de la empresa de tránsito que le dijo es insostenible. La empresa misma le señala es insostenible seguir dando un pasaje gratuito a los estudiantes. Ya sabemos que usted se va, pero en el poco tiempo que le queda, haga lo que tiene que hacer y refiérase a las cosas que más le interesan a la ciudadanía. No tiene por qué atacarme, no ocupe los espacios que tiene para atacarme, porque no es que ataca a Liliana Silva, está atacando a una joven mujer que está cumpliendo con su papel de legislar y de trabajar por Santo Domingo. Nosotros no somos responsables de
15: que se haya eliminado el pasaje gratuito a los estudiantes. Yo presenté una acción de protección para que se eliminaran los torniquetes de los buses. Esa fue la acción de protección que yo presenté. Y a usted creo que sí le hace falta lentes, alcalde. La resolución de la jueza se declara la vulneración de los derechos constitucionales de las personas con discapacidad, adultos mayores, mujeres embarazadas, niños, niñas y demás usuarios del transporte urbano afectados por la instalación de torniquete. Se dispone a la municipalidad en el plazo de 30 días que se cree un mecanismo alternativo de control y de cobro y se proceda al retiro inmediato de los torniquetes. Yo creo que tiene que ir a leer, alcalde, y usted que es abogado, yo creo que sí puede interpretar una sentencia. Así que yo sí le pido que no le engañe y que no le mienta a la gente. Usted tenga la suficiente valentía, alcalde.
14: 6:56 En esta misma sesión de consejo, el concejal Julio César Calero se pronunció y respalda al comercio de Santo Domingo. Durante la sesión de consejo, el concejal de Santo Domingo, Julio César Calero, expresó su respaldo al sector comercial y emprendimientos del cantón, destacando su importancia en la generación de empleo y desarrollo local. Esto referente a los comerciantes que fueron clausurados en la avenida, en la calle Ambato. Aquí sus declaraciones.
16: Los comerciantes están en las calles porque no hay trabajo, porque el gobierno no ha establecido los mecanismos y el escenario para dar trabajo a la ciudad. Las calles están abarrotadas de vendedores que quieren llevar un pan digno a la mesa. Debemos hacer cumplir la ley, al director de mercado, por aquí está mi gran amigo, un joven que yo creo que quiere hacer las cosas bien, pero no podemos enfrentar a los comerciantes con las autoridades. Hay que ser firmes, pero hay que entender también, Anthony, a nuestros comerciantes que están ahí llevando el pan digno a la mesa, sin meterle la mano al bolsillo a nadie. Y de eso nosotros también tenemos que hacer un eco. Hago un llamado, Anthony, para que puedan articular, socializar. No es con garrote, no es con fuerza, sino un entendimiento franco, una articulación franco entre los comerciantes, la autoridad, para que realmente avancemos todos. Porque esto no es un problema, es una fortaleza que tiene Santo Domingo, que es 100% comercial, y nosotros no podemos tampoco.
14: 6:58 sobre la donación del terreno para fortalecer la Universidad Pública de Santo Domingo, la concejal Jimena Toro también se refirió al tema de la donación del terreno. Aquí sus declaraciones.
17: Todos los políticos, todos han pedido el voto para la creación de la Universidad de Santo Domingo. Cuando pasaban y mentían en los barrios de la creación de la Universidad de Santo Domingo, así pedían los votos y así llegaban al poder. Pero lastimosamente se les acabó. Este gobierno nacional tuvo una decisión política, sí, de que aquí en nuestra tierra exista la universidad estatal. Pero hay que decir claramente que la Asamblea Nacional tomó esa decisión. Pero también hay que decir que no ha existido egoísmo de esta administración municipal. Y que ahora estas nuevas generaciones van a tener la oportunidad de formarse académicamente en la Universidad Estatal Pública de Santo Domingo, que es una realidad con este gobierno nacional y también con el apoyo de un gobierno autónomo descentralizado municipal que sin egoísmo, hoy también con los votos de este Consejo Municipal, entregará una área respectiva.
14: 6:59 aquí en Noticias 99. Gracias por estar conectados con nosotros. Gracias a Santo Domingo, el Carmen, Quinindé, La Concordia y Puerto Quito. Recuerden que estamos en todas las redes sociales como la99radio.com. 7:00 nos vamos a un corte comercial y ya regresamos con más.
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0: Estamos de regreso con más aquí en Noticias 99, 7 de la mañana con 4 minutos. Para nuestros usuarios, nuestros oyentes, les informamos que aquí en la vía Quito y Riobamba hay un conato de incendio, así que tome las tome calles alternas porque en estos momentos se encuentra personal de bomberos, del cuerpo de bomberos, enfrentando este incendio de cables en la vía Quito y Riobamba. Así que a tomar calles alternas para llegar a su destino.
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0: Para continuar con la sesión de consejo y lo que los concejales se pronunciaron el día de ayer, la concejal Anita Caicedo se pronunció durante esta sesión de consejo, donde pronunció sobre la propuesta de donar un área del parque para la construcción de oficinas administrativas de la Universidad de Santo Domingo. En su intervención cuestionó el manejo político que, según dijo, ha tenido el proyecto universitario en la ciudad y señaló que el gobierno nacional debe cumplir con Santo Domingo respecto a la creación de universidades estatales. Estas fueron sus declaraciones.
2: Ahí está Anita con sus compañeros, que de hecho la vi, y Anita decía, no es justo que nos quiten nuestro parque para ceder espacio a la universidad. Esa universidad que ha sido tan manoseada por toda la clase política de Santo Domingo. Hoy nos endosan la pelotita a este consejo municipal para que estemos con esos carteles. El gobierno tiene que cumplirle a Santo Domingo, porque no sé si ustedes recuerdan, pero no. En la presidencia de una revolucionaria como lo es la compañera Viviana Veloz, se aprobó la ley de creación de la Universidad de Santo Domingo. Pero vino el señor Daniel Noboa y se rascó las vestiduras y dijo que iba a darle universidad a Santo Domingo.
3: Es mentira.
2: Hoy, irónicamente,
4: no es con fuerza, sino.
0: La verdad es de que Anita Caicedo tiene razón por una parte. La Universidad de Santo Domingo sí ha sido utilizada políticamente durante años, en cada gobierno, cada campaña y cada grupo político ha querido apropiarse de temas universitarios para ganar respaldo ciudadano. Mientras la obra y el proyecto real avanza lentamente, aunque ya tenemos la Universidad de Santo Domingo, pero también hay una contradicción evidente en ciertos discursos de, en este caso, la Revolución Ciudadana. Hoy algunos dirigentes quieren posicionar la idea de que gracias a ellos existe la universidad, cuando muchos ciudadanos recuerdan perfectamente las declaraciones del expresidente Rafael Correa, quien en su momento aseguró que era innecesaria una universidad para Santo Domingo y que mientras él gobernara no aprobaría universidades. Eso quedó marcado, creo que mucho, en la memoria política de la ciudad. Ahora se intenta reconocer el impulso desde la asamblea con figuras como Viviana Veloz, mientras también se critica al presidente Daniel Noboa por adjudicarse el proyecto. Al final, lo que percibe la ciudadanía es una pelea política por ver quién lleva el mérito, cuando la verdadera prioridad debería ser que la universidad se concrete completamente y funcione en beneficio de los jóvenes de Santo Domingo y sus alrededores. Más allá de colores políticos, la gente espera hechos y no discursos contradictorios dependiendo del momento político.
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0: La concejal Diana Coloma rechaza las incitaciones al odio de las que está siendo objeto a través de redes sociales. Dijo además que anunciará, tomará acciones legales. Aquí lo que dijo la concejal.
5: Con lo que respecta a la situación del día sábado, de las famosas mesas de diálogos que ha considerado el señor juez con lo que corresponde a la acción de protección presentada, donde se ratifica la vulneración de mis derechos. Voy a ser muy puntual y enfática con lo siguiente. Primero, una vez más, rechazo todo acto de violencia hacia mi persona, incitada con odio, con dolo a toda vista a través de las redes sociales. Con lo que eso respecta, con insultos y amenazas hacia mi persona, tomaremos las acciones legales con nuestro equipo.

0: rechazamos por parte de quienes están incitando, porque no son todos. Yo tengo que decirlo de manera muy enfática también. Muchos, muchos señores comerciantes de la peatonal 3 de julio nos escriben a nuestras redes sociales. E incluso lo han hecho a través de mi WhatsApp, donde nos comentan las diversas situaciones de la dirigencia y donde respaldan nuestras acciones. Pero sí rechazamos las muestras de odio de ciertos dirigentes hacia quien habla. Y como segundo, se ha dado mucho de qué hablar el tal vez la divergencia que tuvimos con el señor juez. Por más señor juez que sea, a nosotros nadie nos va a hacer bajar la cabeza. En este caso tenemos claro lo que se plasmó en una sentencia y muy respetuosa de sus acciones. Aquí no hablamos solo de mis derechos, hablamos de los derechos que tiene toda una ciudad. Es fácil hablar, juzgar y cuestionar, pero no es fácil tomar acciones en beneficio de una ciudad. Y lastimosamente hay muchos actores políticos que dicen amar a esta ciudad y a esta provincia, pero solo desde el discurso, más no desde las acciones. Y con lo que a mí concierne, desde el espacio en el cual me encuentre, siempre voy a velar por los intereses colectivos de una ciudad, que es lo que en realidad nos debería importar.
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2: 7 de la mañana con 11 minutos aquí en Noticias 99. Intensifican las inspecciones. El día de ayer se intensificaron las inspecciones en gasolineras para impedir caos de especulación de los precios de combustibles. Aquí el siguiente informe por parte de nuestra cadena aliada Ecuavisa.
3: El gobierno insistió en que no hay desabastecimiento de combustible en el país y acusó a las comercializadoras de acaparar gasolina para especular con los precios que subieron este martes. En un comunicado, el Ministerio de Ambiente y Energía escribió: el gobierno nacional rechaza a quienes pretendan instaurar caos y conmoción en la ciudadanía, negando la venta de combustible. Por eso, la Agencia de Regulación y Control de Hidrocarburos, ARCH, este lunes realizó 87 inspecciones en gasolineras a escala nacional, pero solo encontró que una estación en Cañare presuntamente estaba acaparando diésel. Se identificó la existencia de dos tanques externos que almacenaban 10.000 galones aproximadamente. El director de la ARCH asegura que ese caso entrará en un proceso judicial.
4: Que además fue puesto en conocimiento de la unidad de delitos hidrocarburíferos, porque estaban realizando un almacenamiento ilegal. Al tener retenidos a tanqueros de combustible para una posible demanda ciudadana para abastecerse, es totalmente ilegítimo.
3: Mientras en Quito, una gasolinera fue clausurada por no reportar daños que afectaron el despacho de gasolina extra.
4: No podían entregar combustible porque tenía una falla mecánica. Mientras tanto, en el tanque de almacenamiento tenían suficiente cantidad de combustible para abastecer. Afuera, largas filas para abastecerse y se genera una conmoción.
3: Las comercializadoras que incurran en estas infracciones serán sancionadas con multas de hasta 500 salarios básicos, es decir, $241,000. La Agencia de Hidrocarburos ha recibido 40 denuncias de acaparamiento y especulación en los precios del combustible a través de la línea 1-800-LO-JUSTO, mientras los
2: 7 de la mañana con 14 minutos aquí en Noticias 99. Gobierno desmiente falso comunicado sobre cambios de horarios de toque de queda en Ecuador. La Secretaría General de Comunicación de la Presidencia aclaró que es falsa la imagen viral que asegura que el toque de queda en Ecuador rige desde las 9 de la noche hasta las 5 de la mañana. Se insiste a la ciudadanía que debe informarse únicamente por canales oficiales y evitar difundir contenido falso. La medida vigente fue oficializada mediante el decreto ejecutivo 370 y establece restricciones de circulación entre las 23 horas y las 5 de la mañana desde el 3 al 18 de mayo del 2026. El horario no ha sido modificado pese a la información falsa difundida en redes sociales o correos electrónicos. El toque de queda

0: se aplica en las provincias de Pichincha, Guayas, Manabí, Santa Elena, Los Ríos, El Oro, Santo Domingo de los Sáchilas, Esmeraldas y Sucumbíos, además de restricción en los cantones La Maná, Las Naves, Echandía y La Troncal. La presidencia reiteró el llamado a verificar cualquier anuncio relacionado con medidas de seguridad en cuentas oficiales del gobierno nacional. Luego que la imagen fue manipulada, genera confusión entre ciudadanos sobre los horarios de movilidad del país. 7:15 a.m. aquí en Noticias 99, primera emisión. 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Como la 99 Radio, estamos en la web en www.la99radio.com. Les recordamos nuestro número de WhatsApp. Si usted quiere escribirnos y enviarnos sus problemáticas, usted quiere ser nuestro reportero ciudadano, recuerde que puede escribirnos al 098-2010-993. 7:16 a.m, nos vamos a un corte comercial y ya regresamos con más.
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0: Estamos de regreso con más aquí en Noticias 99, primera emisión, 7:17 a.m. Para seguir con el tema del toque de queda, la extensión del toque de queda, el ministro del Interior, John Reinberg, se refirió a una posible extensión del toque de queda. Señaló que la medida regirá hasta la fecha establecida en el decreto, es decir, hasta el 18 de mayo. Aquí las declaraciones de el ministro.
4: El toque de queda no se va a extender y el horario del toque de queda sigue siendo el mismo. Sé que por ahí está circulando un supuesto cambio, no hay ningún cambio. Termina el domingo 17, si no me equivoco, el 18 termina el toque de queda, no, en el horario que hemos venido manejando, que es de 11 de la noche a 5 de la mañana. Pero las operaciones no solamente son el toque de queda, es durante las 24 horas. Se han hecho importantes operaciones aquí en la provincia y en todas las provincias y en todo el país donde hemos afectado a estas estructuras criminales. Esas operaciones con toque de queda o sin toque de queda van a continuar, pero lo importante es cumplir los objetivos que nos trazamos, y aquí en la provincia ya nos faltan dos personas de las que hemos trazado como objetivos para terminar con los objetivos de la estructura criminal. De ahí siguen los ataques a las estructuras económicas.
0: 94 disparos en ataque armado, influencer y tecno cumbiera entre las víctimas. Nuevos detalles salen a la luz sobre el violento sicariato ocurrido la tarde del domingo 10 de mayo en el centro de Guayaquil, donde sicarios dispararon más de 90 veces contra un vehículo que circulaba por las calles Esmeraldas entre Ayacucho y Pedro Pablo Gómez. El ataque dejó 3 personas fallecidas. Las víctimas fueron identificadas como Giovanni Muñoz Yunda, de 30 años, Arturo Carrillo Mora, de 25, y Darien Garcés Camejo, de 33 años, quien fue ex integrante del grupo de Tecnocumbia Alta Tensión en el 2023, además de emprendedora e influencer en redes sociales. Según versiones policiales, Darien Se encontraba realizando una videollamada al momento del atentado, aunque inicialmente sobrevivió al ataque y fue trasladada herida a una casa de salud, falleció pocos minutos después ya que eran graves sus heridas. Además, otras dos personas resultaron heridas, un hombre de 33 años quien registra antecedentes penales por tráfico de municiones y una mujer de 26 años. De acuerdo con la información recopilada por la Policía Nacional, familiares de una de las víctimas señalaron que uno de los fallecidos presuntamente tendría vínculos con la organización criminal Los Lobos y estaría relacionado con hechos violentos y expendio de droga en el sector de las casas colectivas, una de las posibles líneas investigativas sobre el móvil del crimen. Tras el atentado, unidades policiales y militares desplegaron operativos en la zona. Horas después, las Fuerzas Armadas informó sobre la detención de un presunto sicario vinculado al ataque, además del decomiso de una arma de fuego y municiones.
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0: 7:21 aquí en Noticias 99, primera emisión. Gracias Santo Domingo, el Carmen, Quinindé, La Concordia y Puerto Quito por estar conectados e informados con nosotros. Recuerden que estamos en todas las redes sociales como La 99 Radio. Si usted quiere escucharnos en la web, estamos en www.la99radio.com. Si usted quiere ser nuestro ciudadano, nuestro reportero ciudadano, recuerde que puede escribirnos a nuestro número de WhatsApp, el 098-2010-993, y enviarnos las problemáticas que pasen en su sector y nosotros darle eco aquí en Noticias 99.
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0: Un caso que alarmó las redes sociales el día de ayer fue el bullying que se... Otro caso de bullying en la unidad educativa municipal de Quito. Un alumno metió el rostro de otro compañero al inodoro. Un nuevo caso de violencia escolar ha generado rechazo e indignación en Quito luego de que se difundiera un video en que un estudiante intenta meter la cabeza de otro compañero dentro de un inodoro, mientras otros alumnos graban y se ríen de la agresión dentro de una unidad educativa municipal del sur de la ciudad. En el video se escucha cómo, mientras los agresores ríen y él graba, dice que quiere ver. La víctima llora por la desesperante situación. Hasta el momento, el municipio de Quito no ha confirmado oficialmente el nombre de la institución involucrada. Tras la difusión del video, el municipio informó que activó protocolos de protección, contención emocional y acompañamiento para los estudiantes involucrados. Además, el caso ya es analizado por la Junta de Resolución de Conflictos de la Educación Municipal, organismo encargado de determinar responsabilidades y medidas disciplinarias. El episodio ocurre en un contexto de creciente preocupación por hechos de acoso y violencia escolar registrados recientemente en Quito. En marzo del 2026, el caso de una adolescente de 13 años que murió tras acoso escolar conmocionó al país. A esto se suman otros incidentes recientes como la agresión con arma blanca contra un estudiante de 12 años y el acoso y violencia física repetitivos contra un niño de 5 años, todos en la unidad educativa Eugenio Espejo.
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0: La verdad preocupa muchísimo ver cómo los casos de bullying siguen aumentando y cada vez son más violentos. Ya no se trata solo de bromas pesadas o insultos, sino de agresiones, humillaciones que pueden marcar psicológicamente a un niño o adolescente para toda su vida. Lo más duro de este caso es escuchar a víctimas llorando mientras otros se ríen y graban, como si el sufrimiento ajeno se hubiera convertido en entretenimiento. También es alarmante que estos hechos se estén repitiendo en distintas instituciones educativas. Esto muestra que no basta solo con sancionar cuando ocurre un caso viral. Hace falta más control, orientación psicológica, educación de valores y acompañamiento tanto de víctimas como para agresores. Las escuelas deberían ser lugares seguros para aprender y convivir, no espacios donde un estudiante tenga miedo de asistir por temor a ser humillado o atacado. Ojalá este tipo de casos sirvan para que las autoridades, padres y docentes actúen a tiempo antes de que se ocurran consecuencias aún más graves.
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0: Saludos para Ivanova Bermúdez, que nos nos reporta sintonía de la 99. Gracias por estar conectada e informada con nosotros aquí en Noticias 99.
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0: Comandante de la policía advierte filtración criminal en la institución durante gobierno de Correa. El comandante general de la policía del Ecuador, Pablo Dávila, señaló que durante la administración anterior se habría registrado fallas en los procesos de selección de personal, lo que, según afirmó, habría permitido el ingreso de miles de uniformados sin cumplir todos los filtros y pruebas exigidas. Una situación que hoy estaría teniendo consecuencias dentro de la institución. Aquí las declaraciones del comandante general.
5: Esta es otra situación, Carlos, de que muchas de las veces lo que ingresamos a nuestra institución no tiene que ver solo con lo cuantitativo, tiene que ver con lo cualitativo, a quiénes estamos, y ahí eso nos pasa factura en un futuro. Por ejemplo, acuérdense, Carlos, en el gobierno anterior del presidente Correa ingresaron miles de policías. Ajá. Sin pruebas.
6: Policías
5: ahí
6: express,
5: aprovecharon ingresando delincuentes y de estos grupos de delincuencia organizada que en un futuro nos pasó factura y fueron aprendidos como líderes de bandas delincuenciales.
6: A ese extremo.
5: Así es,
6: no,
5: Carlos.
6: Es que siendo policías así se dañaron, sino que deliberadamente ingresaron para luego torcer desde adentro la institución.
5: Lamentablemente no tuvimos el control de quienes postularon, ingresaron y se formaron. Un mal proceso de selección sumado a un mal proceso de capacitación en las escuelas de oficiales o de clases y policías, el resultado es un servidor policial mal formado que tiene un alto riesgo a corromperse. Y si ya de alguna estructura ingresó y se enquistó dentro de la institución, eso no lo va a dejar, y eso es lo que nos pasa factura con tanto policía corrompido que los vamos capturando.
0: 7 de la mañana con 27 minutos aquí en Noticias 99, primera emisión. Escándalo en medicina de la central. Hayan micrófonos para copiar y fiscalía investiga denuncias de requisas invasivas. La crisis en la Facultad de Ciencias Médicas de la Universidad Central del Ecuador suma nuevos elementos tras conocerse un informe interno que revela el hallazgo de micrófonos ocultos y otros dispositivos usados presuntamente para fraude académico durante un examen de recuperación de farmacología básica 1 y 2. Aquí el siguiente informe por parte de nuestra cadena aliada Ecuavisa.
7: Un examen de recuperación en medicina de la Universidad Central derivó en dos investigaciones, una por fraude académico y otra por abuso sexual que lleva a cabo la fiscalía. Según este informe de detección de fraude que elaboraron los encargados de tomar el examen, los hechos se remontan al 15 de abril durante la evaluación de recuperación de farmacología que se dio por grupos. El primer caso fue detectado a las 13 horas en el penúltimo grupo. Un estudiante estaba recibiendo las respuestas por audio en tiempo real. Tenía adherido a su cuerpo cables para evitar ser descubierto. Los evaluadores notaron en el siguiente grupo que hubo un caso masivo donde se comunicaban por llamadas por WhatsApp. Se hicieron revisiones corporales a todos los estudiantes. En total, fueron 11 los descubiertos en una especie de operación coordinada que incluyó una red de comunicación inalámbrica. Según un protocolo que se les compartió a los estudiantes, debían asistir al examen con camisas sin mangas, sin celulares y apenas con un estero para evitar el fraude. Ahí también se advertía de revisiones corporales en caso de ser necesario. Dos estudiantes que no tenían dispositivos electrónicos y que, según la fundación que auspicia su caso, no estuvieron involucradas en fraude académico, denunciaron haber sido revisadas en 8 y 4 ocasiones respectivamente. Incluso les tocaron sus partes íntimas.
8: Denuncian el presunto tocamiento de senos, o les ponen contra la pared con las manos tocando el pizarrón y les obligan a mirar hacia adelante. Les jalaban las tiras del brasier, les hacían rebotar las tiras del brasier a algunas de sus compañeras.
7: Para una de ellas, la revisión fue más lejos.
8: De una de las denunciantes, cuando le llevan al baño a hacerle la revisión, le piden que saque la blusa y se baje el pantalón hasta la mitad de la pubis, es delante de sus compañeras.
7: El caso está ya un mes en investigación en la universidad y la fiscalía abrió de oficio una investigación por abuso sexual. La Universidad Central indica que es la primera denuncia por este delito en al menos 2 años.
0: 7:30 a.m. Gracias Santo Domingo, el Carmen, Quinindé, La Concordia y Puerto Quito por estar conectados e informados con nosotros. Recuerden que estamos en todas las redes sociales como La 99 Radio. Nos vamos a un corte comercial y ya regresamos con más.
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1: Estamos de regreso con más aquí en Noticias 99. Gracias por estar informados y conectados con nosotros. ¿Por qué está subiendo el subsidio parcial del Estado en la gasolina extra y diésel en Ecuador? El diésel para carros en Ecuador subió a $3.10 por galón desde este 12 de mayo del 2026, el precio más alto registrado desde que aplica el sistema de bandas que rige en el país. Históricamente, el diésel habría sido el combustible más subsidiado en Ecuador por ser el que se usa para la industria, el sector productivo y el transporte público. Sin embargo, en septiembre del 2025, el gobierno eliminó ese subsidio al diésel, por lo que el precio del galón subió de valor fijo de 1.80 a 2.80, con lo que alcanzó valor internacional de ese momento. Meses después, en diciembre de ese mismo año, comenzó a aplicarse un sistema de bandas que limita el incremento del precio del diésel en un máximo del 5% independientemente de las variaciones del mercado internacional. Con eso se busca tener ajustes graduales y evitar aumentos abruptos para el consumidor. Desde entonces, cuando el precio internacional supera el valor fijado en el mercado local, el Estado cubre la diferencia mediante un subsidio. La guerra en Medio Oriente, sin embargo, ha elevado de forma abrupta los precios de los combustibles. El diésel que importa Ecuador, por ejemplo, bordea los $5.03 en el mercado internacional. De ahí se ha ampliado el subsidio estatal. Para este mes ya asciende a 1.93 por galón de diésel. Se trata del subsidio más alto para el diésel que ha tenido que afrontar el Estado desde diciembre del 2022. Ese año el gobierno destinó un monto récord de 4.586 millones a subsidiar gasolina, diésel y otros combustibles. Como medida de compensación temporal a la eliminación del subsidio a diésel, el gobierno implementó un plan de ayudas monetarias para los transportistas durante 8 meses. Pero el beneficio ha concluido o está por terminar en medio de reclamos del sector para que se revise las tarifas de pasaje o se amplíen los beneficios. El municipio de Quito y los transportistas urbanos se reúnen hoy 13 de mayo del 2026 para iniciar la discusión sobre el tema del alza de pasajes.
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1: ¿Cuáles son los carros más vendidos en Ecuador hasta abril del 2026? Por primera vez, uno eléctrico está en el top 5. La fiebre por los carros eléctricos aumenta en Ecuador y parece subir de temperatura en momentos de crisis como el del abastecimiento de combustible que se ha vivido en los últimos días. Entre enero y abril del 2026 se vendieron 50.672 carros. Esto es un 46% más que el igual periodo del 2025, según la Cámara de Industria Automotriz del Ecuador. Pero ¿qué modelos fueron los que impulsaron más las ventas hasta abril del 2026? La Cámara de Industria Automotriz Ecuatoriana hace un desglose del comportamiento de la comercialización de carros en Ecuador y su informe resalta que por primera vez en la historia automotriz del país, un carro eléctrico es uno de los 5 modelos más vendidos. El más vendido es Kia Soluto, seguido por Chevrolet Group. Estos son los otros modelos del ranking. Entre enero del 2026 se vendieron 9.206 carros híbridos y 3.092 eléctricos. Según el último reporte de la Asociación de Empresas Automotrices del Ecuador, esto representa el 24% del mercado total de vehículos. De ahí que en el quinto lugar del ranking de carros más vendidos ya se sitúa el modelo eléctrico de la marca china BYD, el Yuan Pro, un SUV de 380 kilómetros de autonomía que se puede adquirir en 25.990. Y un puesto más abajo, en el sexto, se ubica un modelo híbrido, el Fronx Hybrid de la marca Suzuki, que se vende en valores que van desde los $22,000. David Molina, presidente ejecutivo del SINAE, explica que una de las razones por las que esos carros están aumentando en ventas es porque el Ecuador se ha ido reduciendo el subsidio a la gasolina y el diésel. Según proyecciones de Fortune Business, el tamaño del mercado mundial en carros eléctricos alcanzaría más de $2,000 billones en el 2032. Sin embargo, pese a la magnitud, el mercado de carros eléctricos en América Latina sigue siendo incipiente, aunque muestra un crecimiento emergente.
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1: Decomiso de aproximadamente 15,000 dosis de marihuana. La policía decomisó aproximadamente 15,000 dosis de marihuana durante un operativo antinarcóticos ejecutado la mañana de este martes 12 de mayo en el terminal terrestre de Manta, provincia de Manabí. El procedimiento formó parte de la operación Empaque Negro, desarrollada en agencia de encomiendas durante la inspección. El CAN, detector de drogas CUMI de la unidad policial canina, alertó sobre una caja de cartón almacenada en una de las agencias del terminal. Al revisar el paquete, los uniformados encontraron 15 envolturas plásticas negras con marihuana con un peso bruto de 7,500 gramos. La policía no informó hasta el momento sobre personas detenidas ni sobre el destino final de la encomienda.
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1: 7 de la mañana con 39 minutos aquí en Noticias 99, primera emisión. 440 capturados, golpe al bolsillo criminal. El bloque de seguridad suma 440 capturados en 8 días. En el toque de queda. La consigna es clara: allanamientos y operativos para desarticular redes delictivas. Aquí el siguiente informe por parte de nuestra cadena aliada TC Televisión.
2: El toque de queda es una medida más, es una herramienta más que tenemos en nuestra caja de herramientas para combatir la inseguridad.
3: El toque de queda deja ya uno de los balances operativos más contundentes del bloque de seguridad. En apenas 8 días de vigencia, más de 2,000 personas fueron aprehendidas durante controles ejecutados por policía y fuerzas armadas. Pero hay una cifra que destaca: 440 de los detenidos están vinculados a estructuras criminales, según el consolidado presentado por los ministerios del Interior y de Defensa.
4: Al ver mayor cantidad de detenidos, estamos viendo una mayor efectividad en esa fuerza como tal. Es un número muy significativo y loable de rescatar.
3: El reporte también precisa que durante ese lapso se realizaron 245 allanamientos y 45 operaciones específicas contra estructuras criminales y sus entornos. Un contundente golpe, considera Nelson Yepes, experto en seguridad nacional.
4: ¿Qué vemos nosotros ahora cuando termine este toque de queda? Que debió haber habido mayor planificación, o ha habido mayor planificación, por ende los resultados que estamos obteniendo.
3: El objetivo principal, reitera el ministro de Defensa Giancarlo Lofredo, es golpear las economías vinculadas al contrabando de combustibles, la minería ilegal y el narcotráfico.
2: Hay que entender una cosa: la medida del toque de queda tiene varios efectos diferentes, y uno es el efecto psicológico. Cuando yo causo ese efecto psicológico, sabemos que vamos a obtener una reacción, y si preveemos sobre esta reacción, entonces nos da un factor sorpresa sobre el enemigo.
3: Como parte de los resultados, también constan el decomiso de 1,8 toneladas de droga, 291 armas, más de 380 municiones, 11 explosivos y casi 35,000 galones de combustible incautados durante los operativos ejecutados bajo la vigencia del toque de queda. Luisa María Heredia.
1: 7 de la mañana con 41 minutos. Gracias, Santo Domingo, El Carmen, Quinindé, La Concordia, Puerto Quito, por estar conectados e informados con nosotros. Recuerda que estamos en todas las redes sociales como La 99 Radio.
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1: Abogado de niños con atrofia muscular espinal dicen que hospital público insiste que en aplicar medicamentos que no tendrían registro sanitario. Padres de 5 niños con atrofia muscular espinal denuncian que el Hospital Público Francisco y Casa Bustamante pretende volver a aplicar un medicamento que no tendría registro sanitario y que ya fue administrado a sus hijos en enero del 2026. Los niños requieren cada 4 meses una dosis de Nusinersen que cuesta 80 mil por aplicación y que es clave para frenar el avance de la enfermedad. Además de presuntamente no contar con registro sanitario, el medicamento que se administra directamente en la médula espinal de los niños habría sufrido una ruptura de la cadena de frío necesaria para su conservación. Todo esto ocurre mientras el propio Ministerio de Salud paradójicamente denunció el caso ya a la fiscalía. Imagínese que comprar carne, su refrigeradora se dañe por un apagón y el alimento pierda su cadena de frío, aunque vuelva a la luz, se congele de nuevo. Si le sirve en la mesa, usted sabrá que esa comida ya no sirve. Si bien el impacto y los riesgos son imparables, con la situación tan compleja que viven los niños, el abogado Carlos Bravo usa esta analogía para explicar por qué los padres desconfían del medicamento administrado a sus hijos. El Ministerio de Salud, sobre un plan de emergencia para dotar de medicación, asegura a los pacientes que deben recibir las dosis este mes. La respuesta de esta cartera fue que existe la disponibilidad técnica y administrativa para la correcta administración del medicamento. Pero el abogado de las familias exige a la Agencia Nacional de Regulación, Control y Vigilancia Sanitaria, ARSA, retire y ponga en cuarentena el lote investigado.
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1: 7:44 aquí en Noticias 99. Recuerde que si usted quiere ser nuestro reportero ciudadano, nos puede escribir al 098-2010-993 y enviarnos las problemáticas que pasan en su sector y nosotros poder darle eco aquí en Noticias 99. Recuerde que estamos en todas las redes sociales como La 99 Radio. Estamos en la web en www.la99radio.com. 7:45, nos vamos a un corte comercial y ya regresamos con más.
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1: 7:45 aquí en Noticias 99. Gracias por estar conectados e informados con nosotros. Detienen en Quito a hombre que vendía armas por redes sociales y pertenecería a los Mama Lucha. Un hombre de 39 años identificado como alias Javi fue detenido en Quito por comercializar armas de fuego a través de redes sociales, informó la Policía Nacional este 12 de mayo del 2026. La captura se realizó en el sector del Parque de Cumandá, en el centro de la capital. De acuerdo con el comandante de la Policía del Distrito Metropolitano de Quito, Zona 9, Patricio Armendáriz, el sospechoso tendría en su poder dos armas de fuego calibre 9 milímetros. Además, registra antecedentes penales por asociación ilícita en el 2014 y tráfico de droga en el 2017. Para concretar la captura, la policía coordinó una venta controlada en el Parque Cumandá. Según las autoridades, alias Javi acudió al sitio creyendo que se reuniría con un posible comprador y fue detenido en flagrancia por los agentes. Armendáriz aseguró que el sospechoso pertenecería a la estructura delictiva Los Mamalucha, organización que mantendría vínculos con el grupo criminal Los Lobos. La banda de Los Mamalucha estaría relacionada con el círculo cercano de Luz María Endara Altamirano, señalada en décadas pasadas por casos de extorsión, usura, robo y tenencia ilegal de armas en varios mercados de Quito. Durante años existieron pocas denuncias formales en su contra debido al temor de comerciantes y moradores a posibles represalias de familiares y colaboradores. Tras la muerte de Endara en el 2006, allegados a su entorno continuaron operando bajo el nombre de Los Mamalucha, aunque gran parte de sus integrantes fue detenida en años posteriores.
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1: Gracias por continuar con nosotros aquí en Noticias 99, 7:48 a.m. Recuerde que puede escribirnos a nuestro número de WhatsApp, el 098-2010-993, y enviarnos las problemáticas que pasen en su sector y nosotros poderle darle eco aquí en Noticias 99. El centro de Guayaquil vive su peor crisis de violencia, ya ni siquiera se puede estar tranquilo, dicen moradores del sector. El corazón comercial y casco histórico de Guayaquil, que alguna vez fue uno de los sectores más resguardados y seguros de la ciudad, enfrenta la etapa más sangrienta de su historia reciente. El centro de la ciudad, que hasta el 2020 registraba una media de 20 homicidios anuales, pasó a reportar más de 200 muertos por muertes violentas en el 2025. Los crímenes crecieron en un 56.29% entre el 2024 y 2025 en el distrito 9 de octubre, que abarca todo el centro, parte centro-sur y una franja del suburbio de Guayaquil en el Cristo del Consuelo. La tendencia se mantiene el alza del 2026. Entre enero y marzo ya se contabilizan 49 homicidios, el peor indicador para el primer trimestre del año desde el 2010, cuando se empezaron a llevar registros sistematizados de muertes violentas en Ecuador. El reflejo de las estadísticas se vivió con terror el pasado domingo 10 de mayo del 2026, pasado el mediodía, en plena celebración del Día de las Madres. En el sector comercial de la calle Esmeraldas, entre Ayacucho y Pedro Pablo Gómez, sicarios interceptaron un vehículo todoterreno que esperaba el cambio de luz roja en un semáforo y perpetuaron un violento triple crimen con al menos 92 disparos. Entre las víctimas mortales se contaron una ex integrante de un grupo de tecnocumbia y un hombre con una causa penal archivada en el 2023. Las primeras investigaciones señalan que la presunta disputa entre bandas criminales, Los Lobos y Los Carniceros, mientras que dos personas resultaron heridas.
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1: Al terminar el segundo día de juicio del caso Sinohidro, David Mesa, abogado de Lenín Moreno, detalló que tras el incidente ocurrido en la sala de audiencia con el exmandatario, se ha tomado la decisión de que Moreno acuda telemáticamente al juicio. Tuvo una agresión verbal y él tiene que precautelar su integridad física, destacó la defensa del expresidente Moreno. Aquí las declaraciones del abogado.
7: Sin embargo, pasó un evento bochornoso la mañana del día de hoy, Fue agredido verbalmente el señor Lenín Moreno, entonces por eso hemos tomado la decisión a partir de mañana que va a venir solo telemáticamente, y ya cuando tenga que rendir su testimonio se asistirá presencialmente. Y es un hecho público y notorio, que lo pudieron ver inclusive los medios de comunicación, que tuvo una agresión verbal, entonces tiene que precautelar su integridad física, y es por eso que se ha tomado la decisión que desde el día de mañana no va a asistir. Y si es que ya vuelve a asistir, igual lo informaremos a los medios de comunicación, porque su deseo era venir todas las mañanas con el fin de poder estar presente, por lo menos en los primeros testigos.
1: Gracias. Fuerza de Tareas recibió carros y motos, lista la Fuerza de Tareas del Guayas para combatir a bandas delictivas. El personal recibió carros y motos para reforzar los operativos. Aquí un informe por parte de nuestra cadena aliada TC Televisión.
8: El padre René Ceballos dio la bendición a las 85 motos y 54 vehículos que usarán las Fuerzas Armadas para establecer la Fuerza de Tarea en Guayas. El comandante general de las Fuerzas Armadas, Henry Salvador Delgado, se refirió a este nuevo equipo militar.
9: Se ha conformado la Fuerza de Tarea Conjunta Guayas con aproximadamente 3.000 efectivos y todos sus medios terrestres, navales y aéreos, justamente para combatir a todas las amenazas.
8: Los vehículos están divididos en camionetas y en tipo SUV para diferentes acciones anticriminales en la provincia del Guayas. El ministro de Defensa, Giancarlo Lofredo, se refirió a esta nueva etapa en donde también entran las motos para las operaciones.
2: Hay lugares en donde estos grupos armados ponen obstáculos, también hay sitios donde no hay pavimentación o el terreno es inhóspito, y ahí es donde estas motos nos dan mayor versatilidad.
8: También se refirió al aporte de la empresa privada a favor de la seguridad.
2: Entendamos que hay ciertas camionetas que tienen que ir a hacer, recibir blindaje, otro tipo de equipamiento, pintura, y otras que no, dependiendo de las operaciones que van a realizar, si son de inteligencia o si son de tipo operativo y de patrullaje.
8: Y que vendrán más entregas, afirmó. Los nuevos carros y motos empezarán a operar en las próximas horas.
9: Nuestro sincero agradecimiento para todas aquellas empresas que hoy por hoy han unido sus esfuerzos y aportan en cumplimiento a esta ley.
8: Así se reafirmó el compromiso de fortalecer la seguridad y con ello frenar las amenazas de las bandas terroristas. Emilio Zamora, El Noticiero, trabajando por Ecuador.
1: Así llegamos al cierre de Noticias 99, primera emisión. Gracias por acompañarnos y mantenerse informados con nosotros. Me despido, pero la buena compañía continúa en la 99, la que te mueve. Viene Te Veo en Radio con Darwin Camacho, luego Archivo 99 con Mario León Díaz. Al mediodía nos reencontramos nuevamente en Noticias 99, segunda emisión. A la 1 de la tarde, Salsa con Cecilia Gómez. Que la pasen excelente y sigan en nuestra sintonía y no se despeguen de la 99.
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2: Bienvenidos a una nueva oportunidad de encontrarnos a través de las pantallas de la 99 en redes sociales, en el dial 99.3 en las provincias de Pichincha, Manabí, Los Ríos, Guayas, Esmeraldas, Cotopaxi, Santo Domingo de los Áchilas, en los cantones de Santo Domingo y La Concordia. En el dial 99.3 usted nos puede monitorear. En el mundo, gracias a la tecnología, no a la magia, a la tecnología, estamos en Real Audio, www.la99radio.com, Facebook, YouTube, Instagram, TikTok, una comunidad que crece cada vez más y más. Ustedes nos pueden dar los likes correspondientes en la jornada de hoy o de igual manera nos pueden entregar corazoncitos. Es lo que estamos recibiendo. Disculparán no más. ¿Quiénes son las invitadas de la jornada de hoy, miércoles, triqui de mayo? Miércoles, estamos a mitad de semana. Solamente permítanme publicar o transmitir en este miércoles. Te veo en radio en mi página de Facebook oficial como Darwin Camacho, que ya estamos al aire. Les decía que las invitadas del día de hoy no son primas, a lo mejor son parientes. Geomara Rodríguez, ella es analista político, figura política. Viene a hablarnos acerca de la coyuntura electoral y los cuadros electorales. Estaremos hablando de salud en el segundo bloque con la doctora María José Rodríguez del Centro de Especialidades Médicas Más Salud. Así es. ¿Cuáles son los temas? Alergias respiratorias y estos cambios climáticos, estos golpes de calor o calor frío, frío calor. Por ejemplo, aquí estamos con el aire acondicionado súper rico, pero se abre la francesa e inmediatamente tenemos un aire caliente. ¿Se han dado cuenta que no solamente la brisa, sino en sí la termosidad está caliente? A título personal, en mi casita el día de hoy llegó agua caliente, agua tibia, el agua que llega de las tuberías, está tibia. Fíjese usted, ¿qué está sucediendo? Calentamiento global. Bueno, mientras llega nuestra invitada que nos manifiesta que está en camino, a punto de aterrizar, vamos con los principales titulares de la jornada de hoy, miércoles, triqui de mayo, diario La Hora, lo que necesitas saber. ¿Qué nos dice? Combustibles al alza reactivan debate por el pasaje urbano. El incremento de los precios de gasolina y el diésel generan preocupación entre productores y transportistas de Santo Domingo y del país, le pondría yo. Mientras surgieron reportes de posibles restricciones en algunas estaciones de servicio, el transporte urbano insiste en revisar la tarifa del pasaje debido al impacto económico que enfrentan los sectores. Duro tema, y con mayúsculas y entre comillas, duro tema, especialmente en este momento electoral para nuestros administradores. ¿Cómo lo van a manejar? Espero que sea a favor siempre del ciudadano, del colectivo. Página número 4.

para pagar nóminas. Es lo que aquel entonces sufrieron los afiliados al IES. Hoy no tienen dineros y el título es: el fondo de pensiones del IES está en estado crítico. Página número 4. No me cree a mí. El diario La Hora, el día de hoy. Política, página número 5. Las claves que mantienen al correísmo al flote. Pese a eso, tiene un poder increíble para mantenerse a flote. Página número 5. Política. Mantener la gobernabilidad, el reto de Nils Olsen. Página número 6. Página número 7. Justicia. Caso Sino Hidro vuelve a enfrentar a Glass y Moreno. El día de ayer fue una audiencia donde se recibieron los testimonios de los dos personajes políticos y se entregaron acusaciones mutuas. En lo global, nos vamos para Bolivia. Fiscalía pide 20 años de cárcel para Evo Morales. Página número 8. En lo internacional, página número 9, Trump dice que Cuba está pidiendo ayuda a Estados Unidos. Revista Judicial, página número 10. El fin del eurocentrismo jurídico, la solidez de los códigos civiles latinoamericanos. Así está diario La Hora, lo que necesitas saber en esta jornada. A las 11 de la mañana estoy pidiendo reporte a nuestra jefa para ver si es que llegan los emprendimientos en esta jornada de miércoles. ¿Qué nos dicen? Medio complicado abrir la pantalla aquí. Alza de combustibles genera incertidumbre y presión para revisar el pasaje urbano, lo que habíamos manifestado hace un momento. Es un tema de coyuntura y tienen que manejarlo con muchísimo tino nuestros administradores del cantón. Conductores mostraron preocupación por el incremento y los rumores de desabastecimiento, en varias ciudades del país. En Santo Domingo, el transporte urbano insiste en la necesidad de revisar la tarifa del pasaje. Para el día de mañana estoy con agenda completa, pero ojalá para el día viernes podamos tener a un dirigente del transporte urbano acá en Santo Domingo. No es transporte público, porque de público no tiene nada. Usted paga su pasaje y los servicios no se han mejorado. Esperamos tener alguien del gremio acá el día viernes. El incremento en los precios de los combustibles volvió a encender la preocupación entre los conductores y transportistas. Durante las primeras horas de ayer, martes 12 de mayo, se generó un imbatible de incertidumbre en Santo Domingo, como provincia de Santo Domingo de los Sáchilas, debido al reporte de supuestas restricciones en la venta de gasolina en estaciones de servicio, tanto en Quito como en Guayaquil, donde, según usuarios, no se estaba despachando con normalidad por este supuesto desabastecimiento. Sin embargo, esta versión fue negada. ¿Adivinen por quién? Por el gobierno. El gobierno, el viceministro salía a decir una cosa y la realidad era otra en las estaciones de servicio. En el cantón La Concordia se observó una extensa fila de vehículos en una estación de servicios, aunque el panorama se normalizó con el transcurso de las horas. Mientras tanto, en Santo Domingo, la atención se desarrolló con relativa normalidad, pese a que algunos ciudadanos denunciaron que en una gasolinera ubicada cerca de la terminal terrestre existían limitaciones en la venta debido a supuestos cupos reducidos para la comercializadora. Esto se refiere a que si usted llegaba con su carrito, súper lo que usted quiera, casi a $5, de extra $10 por vehículo. Eso se manifestó el día de ayer que estaba sucediendo en las comercializadoras de combustibles acá en Santo Domingo. Ya está llegando nuestra invitada. En la Asamblea Nacional también se abordó la situación de el oficialismo. Representantes de Acción Democrática Nacional señalaron que las estaciones serán intervenidas. La persecución. ¿Qué pasó, jefecita? ¿Ya me envió la gráfica? ¿Tenemos o no tenemos el día de hoy emprendedores? Pero

0: A las 16 horas, a nivel nacional, en RTU, imágenes sorprendentes y a nuestro estilo. Mil disculpas, sigo mal con la garganta. Reprise sábados y domingos. Acá está programada esta estimada ingeniera. Tenga la bondad. Respire porque acaba de subir 4 pisos de 2 en 2. Y le vamos a dar un minutito para que se oxigene. ¿Cuáles son los reportajes que tendremos para esta semana? Estaremos hablando de las novedades en la situación técnica y tecnológica, oportunidades académicas para los jóvenes, adultos y adultos mayores que existen en Santo Domingo. En el segmento Cocinando con, visitamos la cocina de Ramiro Rivera, afamado comentarista, abogado, ingeniero mecánico y otras hierbitas más. Tendremos también la vuelta al espondilus por parte de los hermanos y la familia Jaramillo en motocicletas artesanales. ¿Ya respiró?
1: Sí, señor.
0: Ah, no, eso quiere decir que tiene buen estado físico, que la situación de la pandemia no le afectó. Xiomara, muchísimas gracias por acompañarnos en esta jornada. Sara Majoé, en el idioma Safi, que significa buenos días, bienvenida.
2: Bueno, excelente mañana a toda la audiencia de Te Veo en Radio. Para mí es un gusto la invitación.
0: Perfecto. Bueno, vamos rápido porque alguien se me atrasó 10 minutos. Alguien se me atrasó, así es que vamos directamente a la yugular. Ámbito político, no solamente, bueno, del país no vamos a avanzar a analizar, pero vamos con la región Santo Domingo. Figuras que ya son tradicionales y que están buscando, en primer lugar, encontrar casilleros, porque usted y todos conocemos de que un movimiento o un partido político fue suspendido. Esto significa que el tablero se mueve. ¿Cuál es su análisis?
2: Bueno, básicamente la situación tanto en Santo Domingo como a nivel nacional es bastante parecida en el sentido de esta polaridad. Eso no se ha diluido a propósito de la exención o el retiro, ¿cierto?, de la formalidad de los partidos políticos que han sido suspendidos por el CNE. Más sin embargo, se mantiene la polaridad. Uno de estos partidos políticos, que es uno de los más fuertes a nivel del país, se ha fracturado a lo interno, al menos eso es lo que se ve hacia afuera. Se ha fracturado al interno porque no ha logrado, digamos, que una alianza o una negociación con una otra organización política que los ampare, ¿no?
0: ¿Debido a qué, según su análisis? Porque para otros, de fácil entendimiento, no tan acostumbrados en el ámbito político, esto era facilísimo, ¿no? Yo, Julano de Tal, Juan Piguave de la RC, necesito espacio. Venga, acá lo necesitamos porque necesitamos su potencial.
2: Sus votos. Claro, justamente creo que por esta, una vez más, es una oportunidad interesante para mirar cómo se han ido diluyendo también los liderazgos políticos de la RC.
0: Ya.
2: ¿Sí? Y obviamente no lograr una negociación que pueda de una u otra forma amparar a todos estos personajes que son de la RC y que quieren buscar reelección o que quieren quizás optar por alguna otro tipo de candidatura, otro tipo de lugar en el casillero electoral, hace que se note cómo hay fracturas primero en las distintas provincias, porque la RC en este momento está haciendo alianzas provinciales, es decir, en cada provincia una negociación distinta con una organización política distinta que le dé chance.
0: Ya, ¿sí? Y estas organizaciones de garaje que normalmente se lo conocen, es el agosto para ellos.
2: Dependiendo el tipo de negociación que logren.
0: Claro.
2: Porque de una u otra manera, decía yo que se ha fracturado porque acá mismo en Santo Domingo hay algunos personajes de la RC que querían buscar la reelección y que al enterarse de que su organización política fue diluida, pues simplemente buscaron al mejor postor, aunque tengan que cambiarse de camiseta, aunque tengan que decir ya no soy de la RC porque ya no responde a mis principios, porque nada. Entonces una enjuagadita antes
0: y me pongo
2: otra camiseta.
0: Hasta bufandas se están poniendo, Xiomara.
2: Entonces,
0: hasta bufandas se están poniendo.
2: Una enjuagadita de cara, de cuerpo, una lavadita ahí sin jabón y se ponen otra camiseta. Otro es el caso de otros personajes que dicen, sí, yo voy por esta organización política, pero soy de la RC. O sea, imagínate cómo hay diferencias ideológicas y hasta
0: estacionarias. Yo tengo un amigo que estaba en la 1 y luego le hizo fuchi a la 1 y se fue a RC y ahora se quedó sin RC y sin 1.
2: Ya.
0: Ah,
2: y ahora cómo va la reelección.
0: ¿Cómo?
2: Entonces, imagínese, ese tipo de cosas se están viendo. También, obviamente, y aplaudo la posición de algunas organizaciones políticas que han sido tocadas y llamadas al servicio de la RC y sin embargo ha dicho, ratito, espérense tantito. Ustedes pueden venir porque son personajes que quizás le han aportado a Santo Domingo, porque han hecho un buen trabajo, nos encantaría tenerles acá, pero bajo estos términos y condiciones, porque ustedes no es que toman el partido y ahora son los dueños, amos y señores.
0: Pero, y Lucio Gutiérrez dijo, vengan, este partido está a disposición de los compañeros revolucionarios. ¿Cuál es esa posición, esa postura?
2: En algún
0: no suspire tanto.
2: En algún otro momento también,
0: decepciona esta
2: sí,
0: política,
2: claro,
0: ¿no?
2: Por supuesto. En algún otro momento también habíamos mencionado que iba a haber ese tipo de situaciones. Es decir, partidos que ya solo existen en cascarón, que solo tienen el nombre, que no han sido diluidos, más sin embargo que no tienen bases, o sea, no tienen estructuras territoriales y por lo tanto es más simple, ¿cierto? Decir, vengan, que acá no hay nada, solo bueno, no nombre.
0: Tengo acá dos sillas, el membrete.
2: Pero además,
0: hagamos algo.
2: Vengan, ¿a qué costo? Porque la primera cosa que hacen los dueños de los partidos, porque hay que decirlo así, es garantizar su propia candidatura, su propia supervivencia.
0: Le pongo un ejemplo gráfico para que la gente yo soy dueño de un partido y Xiomara está buscando y tiene todo el potencial económico, muchos seguidores en sus redes sociales, que ahora también influye bastante, claro. ¿Ya? Y una trayectoria política. Pero Darwin le dice, venga para acá, pero yo voy primero, usted va segunda, porque yo soy el dueño del partido. ¿A ese tipo de negociaciones es lo que se deben estar el día de hoy hablando, si es que ya no se hablaron?
2: Sí, sí, por supuesto. Y mire usted allí, por ejemplo, personajes también como que han estado haciendo bastante ruido, ¿cierto? Que ya tenemos figuras en las distintas entradas a Santo Domingo y a los barrios más populares y de gran población a Santo Domingo, figuras jóvenes que de una u otra manera también se quedaron sin partido político y ahora de repente les dan chance en un partido, pero ellos ponen sus propias condiciones y entonces la negociación les dura 2 semanas, ¿no? Porque obviamente es cierto que puede ser una figura importante, pero no tienes nada más que eso.
0: Ya.
2: Por lo tanto, los términos y condiciones para negociar este tipo de propuestas, este tipo de liderazgos carismáticos temporales, tienen que ser en condiciones que les permita también a organizaciones políticas pues tener a las personas de su propia organización y que también tienen estructura, pues obviamente siendo parte de esa estructura política que se configura con la intención de administrar una ciudad, pues. ¿Sí? Entonces, es complejo. Realmente este panorama ha sido interesante para el análisis.
0: Gracias por decirme
2: complejo.
0: El panorama, estimada ingeniera. El panorama nacional en lo que se refiere a seguridad, inseguridad, incluso el tema que está de coyuntura el día de hoy, el alza de combustibles y la posible subida de pasajes, ¿será una de las plataformas a favor o en contra de un político?
2: Depende de qué lado de la historia estás. ¿Por qué? ¿Cierto?
0: Cuénteme, por eso la invité.
2: Sí, ¿por qué? Porque claro, uno ve en las redes sociales, por ejemplo, con esta alarma que hubo hace 2 días de que no había combustible. Sí, de que claro, había escasez de combustible. Ya estaban allí los fanáticos del novoísmo, poco y más, y aplaudiendo como focas, diciendo, no, pero es que el presidente dijo, bueno, pero ¿y si no encuentro combustible, entonces qué? Yo estoy loco, ¿cierto? Y del otro lado siguen culpando a Correa. Entonces, la polaridad siempre va a ser el eje transversal para todo esto. Tú puedes tener una posición crítica frente al gobierno, frente a algo que no está funcionando, como son temas de seguridad, como son temas de energía, ¿sí? Como hidrocarburos, precios, alzas, impuestos, y de repente entonces, como tú tienes esta postura, eres correísta.
0: Y si no criticas,
2: claro, entonces no necesariamente la vida es así, blanco, negro y menos en política. Y si en cambio estás a favor de algo bueno que haya hecho este país, que haya hecho este gobierno, entonces eres del otro bando. Entonces, digamos que la polaridad va a ser el eje transversal que diluye los discursos. ¿sí? O que fragua los discursos. ¿Por qué? Porque si los discursos van a girar en torno a esto. Novoa sirve, Novoa no sirve. Correa hizo esto, queremos volver a la revolución. Bueno, van a hacer estos parafraseos que antes funcionaron, pero que luego dejaron de funcionar, pero que me dan el 30% de aceptación y luego me consigo a arañazos lo que me falta. Entonces, lastimosamente, esa es la realidad del ciudadano común en este momento. O eres parte de o no eres parte de. Y eso hace que la tercera vía, finalmente, hasta este momento, no termina de cuajar.
0: Perfecto. Respaldo económico, estimada, para un político hoy en día, no hoy, casi siempre, especialmente en Latinoamérica, no solo tiene que llegar con una propuesta, o a veces la propuesta tiene que doblarla y más bien cambiarla por cocinas de inducción, poner las canastas navideñas, aunque no sea Navidad, diciembre, sí. ¿No? Aunque no sea diciembre, tiene que llegar con canastas navideñas, con canchitas, pinturas y toda la situación. ¿Qué político?
2: O con maquinaria para maquinaria, terminar de hacer
0: exactamente.
2: La
0: entonces viene, llega con la maquinaria, deja de trabajar un rato en la cantera y trae para acá para adornar de alguna manera
2: la campaña.
0: Entonces, ¿cuán difícil es para un político sano poder llegar a un puesto donde puede entregar sus conocimientos y más que todo su voluntad?
2: Bastante, hartísimo. Y eso es lo que más preocupa. Aparte de yo ser estudiosa de la política y que me guste hacer opinión
0: porque es vocación.
2: Y todo esto, también, ¿cierto? Estoy frente al liderazgo de una organización política y en ese momento yo he preferido mantenerme al margen y he preferido un poco mantenerme distante de estas conversaciones porque es que da miedo, compañero, da miedo. ¿Sí? Te viene un personaje que tú no lo has visto en la vida rescatando un gatito en la calle, ¿sí? Y de repente dice, vea, yo tengo 250,000 para mi campaña.
0: Necesito ser político.
2: Necesito ser prefecto, necesito ser alcalde.
0: No, para la prefectura no te alcanza 250,000 dólares.
2: Pero vienen con esa cifra.
0: Son dos pares de zapatos que te necesitas para mí.
2: Ay, señor. Además, viene chiro, porque 250,000 es nada para las campañas millonarias que se hacen en esta ciudad.
0: Por supuesto.
2: En esta ciudad estamos hablando de 2-5 millones de dólares. Entonces, ahí tenemos a los políticos que se están disputando el espectro electoral y, sin embargo, con la billetera propia, con el bolsillo propio, o no sabemos con el financiamiento de dónde, porque a ellos no se les investiga.
0: El aliado estratégico.
2: ¿Eh? A ellos no se les investiga y de repente tú dices, bueno, ¿y esta plata de dónde viene? Pero mijo, si solo vas a ganar $4,000 mensuales en 4 años.
0: Multiplícalo por 12.
2: Multiplícalo
0: por 12. Yo seguí sociales, ¿cuánto es? Vea,
2: mí no me dan las cuentas.
0: Ya.
2: ¿Sí? Y entonces el ciudadano común.
0: $48,000 al año.
2: Versus $2,000,000 en una campaña. O sea, no entiendo, no me dan las cuentas y tú dices, esta gente no entra al servicio de la gente. Estos entran a hacer negocios en la política, ¿sí? O vienen a responder a lo que nos está atacando en este momento a la sociedad.
0: En todo el mandato, $288,000.
2: Que es al crimen organizado. Entonces, ¿a quién responden? Y eso es lo que aterra en este momento de hacer políticas, de hacer alianzas, de buscar candidatos. Primero porque la gente noble, buena, que ama el servicio, ¿sí? No está dispuesta primero a poner en riesgo su patrimonio personal por una campaña que sabe que no va a ganar, porque estás compitiendo contra él o la candidata de 2 millones, de 5 millones de dólares. Pero la población no ve eso y entonces ve, no, pero si usted no me trae nada, ¿cómo quiere que vote por usted? ¿Sí? Entonces, tenemos que estar lidiando.
0: ¿Cuál es el mensaje para el electorado?
2: Estamos lidiando con cosas de que, no, pero ese candidato nunca ha venido a mi barrio, porque no le han dado permiso a las mafias de ingresar, pues. Porque ahora debe sacar permiso para entrar a uno u otro barrio.
0: Ese es otro factor ahora que tienes que transar con estos grupos organizados para poder realizar el recorrido respectivo en
2: Así
0: sector.
2: Es.
0: Estamos complicados, estimada.
2: Estamos complicadísimos en ese sentido porque esa es la realidad. Y qué pena que alguien como yo tenga que venir a decirlo, pero esa es la realidad de Santo Domingo y del país entero. ¿sí? En este momento nos administran mafias, que quizás hace años también, pero bueno, al menos eran un poco más disimulados, pues.
0: Discreción.
2: Había un poco más de discreción, pero ahora no, ahora
0: de eso, frente.
2: Ahora eso es lo que viene de frente.
0: Ahora son hasta legales, tienen compañías de seguridad.
2: Por supuesto.
0: Entregan sus servicios
2: al Estado.
0: Al Estado, y de manera frontal.
2: Así es.
0: Tengo un minuto porque alguien se atrasó.
2: Ah, no, no se preocupe.
0: Se terminó el tiempo, pero queda comprometida para seguir hablando de esta situación, porque necesitamos a través de estas ventanas llegar con este mensaje de que la cosa no está bien en nuestro país y que en algún momento tiene que cambiar. Xiomara, ¿cuál será su mensaje para la ciudadanía? Y también y de cierre, ¿va a participar en estas elecciones?
2: No, en mi caso a nivel personal no voy a participar como candidata. Tampoco hemos logrado encontrar esa tercera vía. Seguimos con la esperanza de hacerlo, pero lastimosamente vemos que los cuadros son los cromos repetidos de siempre. Hay algunos que quizás estemos mirando como una posibilidad real, ¿cierto? Porque se vio que hubo transformación en sus respectivas administraciones y uno para tomar decisiones debe ser a veces muy frío, mirar números, especialmente en política y con la competencia que ahora justamente existe. La reflexión a la ciudadanía es que, una vez más, no nos dejemos llevar por el regalo, sino más bien veamos y hasta dudemos de dónde vienen esos regalos y de dónde vienen esas dádivas. Así como cuando un hijo llega con algo que no le hemos comprado nosotros a casa y dudamos y nos preocupamos, así mismo tenemos que ver al político que se acerca a nuestro hogar y que quiere entrar a administrar nuestra vida, porque eso es lo que hace un político. Ese poder es el que le entregamos, el que nos acerque las oportunidades a nuestras familias o el que nos aleje de la posibilidad de salir adelante y de progresar dignamente.
0: Ahí es que necesitamos personas y figuras preparadas como la que hemos invitado el día de hoy, pero que lastimosamente tiene una desventaja y remar contracorriente. Luchar solamente con proyectos, y digo solamente proyectos, minimizo por qué el proyecto, porque queda corto ante una maquinaria física de metal y billeteras interminables. Y el buen político se cansó. El buen empresario dijo, no, yo ya no puedo entregar mis conocimientos y mi experiencia en algo que está tan corrompido.
2: Así es, muchas gracias.
0: Muchísimas gracias por acompañarnos en esta jornada. Me voy a la pausa comercial porque al volver, ¿no es su prima la doctora, por si acaso? María José Rodríguez.
2: No, pero Rodríguez hablamos en todos lados.
0: Rodríguez es costeño o serrano.
2: Verá, hay una canción que dice, ay Rodríguez blanco,
0: ay Rodríguez negro. Claro, por supuesto.
2: De Rodríguez hay de todo.
0: La muchacha se la sabe todo. Vamos a la pausa, regresamos enseguida para hablar de salud.
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1: De regreso en este proyecto de comunicación conocido como TV en Radio a través de la 99, idea original de la ingeniera Jimena Toro, directora de programación, que a propósito el día de hoy no tiene emprendimientos porque la rendición de cuentas está pendiente. El día de hoy la rendición de cuentas de la ingeniera dice así: invitación, te invitamos a compartir de la manera transparente del trabajo realizado, los resultados obtenidos, lugar, Salón de la Ciudad, Ramón Chérez Chávez, Bajos de la Municipalidad. Hoy, miércoles, a las 15 horas. Éxitos a nuestra directora con la rendición de cuentas. Y te veo a nivel nacional con imágenes sorprendentes. 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Que tendremos el recorrido de las motos artesanales por la ruta del Espondilus. Jóvenes de Santo Domingo se realizaron un recorrido interesante. Estaremos en la cocina del abogado Rivera, Ramiro Rivera, se me fue, del abogado Ramiro Rivera en el mundo de la cocina, que nos preparó un delicioso arroz marinero, espectacular. Todas esas y muchas novedades más en TVO con imágenes sorprendentes a nivel nacional y a nuestro estilo. Doctorita, bienvenida, muchísimas gracias por acompañarnos durante la semana pasada. Y todos estos días he tenido molestias con la garganta y no he sido solamente yo. Este choque con el clima, aquí estamos friecito, rico, ¿no? Pero salimos, abrimos la puerta y ese golpe nos causa malestar. ¿De qué se trata? Bienvenida.
2: Buenos días, Darwin, encantada, extrañando tu casa, muchas gracias por la invitación, siempre contenta, siempre presta a venir a este espacio tuyo, en donde compartimos un poquito de salud. Hoy vamos a compartir un poco de salud, de lo que nos está pasando actualmente. Vamos a cambiar un poquito el esquema, vamos a hablar más o menos de consejos directos. Ya. Como tú dices, estamos ahorita friecitos aquí. Afuera, afortunadamente hoy no está haciendo calor como ayer. Ayer ya. Creo que
1: ayer fue la rompió.
2: Algo tenaz, loco, ¿no? No sé.
1: Completamente abierto el sol, o sea, eso quemaba.
2: No tengo datos estadísticos, no sé en cuánto estuvo ayer la temperatura, pero alguien me había dicho que había sobrepasado los límites normales de la ciudad. O sea, es increíble, ¿no? Y mira que esto ahora en inicio de clases sí está afectando los cambios climáticos. Es algo que los niños han acudido a nuestro centro médico y han dicho, mi hijo llegó sangrando la nariz, mi hijo estuvo expuesto al sol, mi hijo se desmayó. Entonces, es oportuno topar este tema ahora en este espacio tuyo para comunicar a todos tus televidentes o radio oyentes.
1: ¿Cuáles son las principales recomendaciones que usted da a los papitos en esta temporada?
2: Papitos, el sol está terrible, no se olviden, nosotros olvidamos que el mejor amigo del niño ahora también es utilizar un buen protector solar y adecuado para su piel. Vamos por ese lado. Segundo, no nos olvidemos de mandar nuestra botellita de agua. Los niños no van a ir a comprar Darwin al recreo una botella de agua. Serán pocos los niños que pueden hacer este pedido, ¿no? Y yo no he visto, porque sí he tenido la oportunidad de ir a unas escuelas a hacer ciertas inspecciones, porque tú sabes que me dedico a la salud ocupacional, pero yo nunca he visto algo en una escuela que tengan un botellón de agua. Yo no sé si en el colegio, en la escuela de tus hijos,
1: ese es su hijo,
2: tienen una estación de hidratación.
1: Hemos peleado muchísimo por el botellón de agua.
2: ¿Sabes qué? Eso yo quiero recomendarles a todas las personas que nos están viendo, que los papás se reúnan, y si no hay un lugar, un punto de hidratación para los niños, que lo promuevan, porque ahora con estas olas de calor es lo que nos pasa a los niños. ¿Qué pasa? ¿Por qué se desmayan? Se deshidratan.
1: Ya.
2: ¿Sí? Les está dando el sol directamente, su pielcita es menos fuerte que la de nosotros, ¿sí? O sea, yo ayer estuve un ratito en la terraza donde me estaba dando el sol, y créeme, me sentía que el sol me picaba.
1: El bloqueador, ¿cómo debe ser analizado antes de utilizarse?
2: Eso es importantísimo, ¿no? El bloqueador no es el mismo que tú tienes para
1: ti. No es un bloqueador para la familia.
2: Para que tú le pongas a tus hijos que tienen 9, 5, 3, 2 años, no es lo mismo. Diferente es el tipo de piel. Hay bloqueadores tipo gel, bloqueadores en spray, bloqueadores en crema y hasta en barra. Y no es que todos los bloqueadores sirven para todos los tipos de piel y para todos los niños. Tienen una numeración. Yo sí les invito a que conversen con su médico, con el dermatólogo o con alguien que tenga por lo menos el conocimiento acerca de qué número necesitamos. Si es que yo tengo la piel grasa, me puedo poner uno de aceite, me puedo poner uno de crema. ¿Cuál sería adecuado para mi piel? Recordemos que nosotros usamos en nuestra piel, por ahí viene un primo, vamos a la playa, préstame tu protector solar, le vamos poniendo hasta el niño. Y también otra cosa que yo he visto con el protector solar, les mandan y parecen el Michelena es, ¿no?
1: Pintaditos
2: de blanco. No debería ser así.
1: ¿Cómo debe ser, estimada doctora?
2: Nosotros debemos colocar una monedita como en nuestra, bueno, ¿ya? Como una monedita, el protector solar, frotarlo y ponernos en nuestra cara. Los que son de crema, los que son de gel.
1: Perfecto.
2: Pero los que son de spray sí se pueden aplicar directamente o los de barrita.
1: Se dice que debe utilizarse antes de la exposición del sol.
2: A
1: ¿qué
2: eso
1: tiempo?
2: Nosotros no es que nos estamos en la playa y ese ratito nos vamos a poner, no, hay que ponerse unos 30 minutos.
1: ¿Ah? 30 minutos.
2: Y ojo, el bloqueador solar se tiene que poner en horas, no es que yo me pongo hoy día en la mañana y ya me sirvió.
1: ¿Cada cuánto tiempo?
2: Es recomendable ponerse cada 4 horas por lo menos, sí, por lo menos. Esta lucecita que tenemos acá.
1: Ya le vi que estaba cachando.
2: También nos afecta. Hay gente que es bastante alérgica, podremos llamarlo así, es sensible a la piel, que hasta este tipo de luz molesta. Entonces, que ahora la mayoría, no solo por estética, cambian las luces de los colores que queremos porque se vea más bonito la luz amarilla, así que tiene mucho que ver con que te concentres y todo, pero las luces también son dañinas, así que las personas.
1: O sea, nosotros aquí normalmente en la cabina deberíamos tener bloqueador solar.
2: Sí, en realidad sí, porque estamos expuestos igual a la luz. Estamos expuestos a la luz, ¿sí? Entonces, el cambio climático en los niños, en esta temporada de las olas de calor, los niños van a sufrir mucha deshidratación. Papito y mamita, envíen a sus niños su botellita con agua, envíenles puesto su protector solar, que por lo menos les dure hasta las 12 del día que están en la unidad educativa. Estas horas de calor, lo que sí tengo entendido es que van a continuar.
1: ¿Qué causa? ¿Cuáles son los resultados o los efectos después de tener una temporada así como esta? Que venimos de las fuertes lluvias, al mismo tiempo tenemos una ola de calor bastante fuerte. ¿Qué es lo que se ha presentado? ¿Cuál es la estadística que han llegado a sus centro de salud integral?
2: Lo que nunca se va a acabar, Darwin, la gripe. Y el resfriado. Sí, porque los niñitos, como tú dices, salen a veces de los recorridos con la bucetita que está heladita, fría. Hay escuelas que sí tienen aire acondicionado también, ¿no? Hay escuelas que tienen, salen. Y estos cambios de clima, no es que te va a enfermar un cambio de clima o te va a dar lo que dicen los papitos de las abuelitas, que sean, te vas a torcer, hijito, si sales del frío al calor y eso. No va a pasar eso, ¿sí? Pero sí nuestro cuerpo va a estar como que tratándose de regularizar. Nosotros tenemos sensores, ¿no? O sea, podremos llamarlo como sensores. En donde cuando estoy el frío, mi cuerpo trata de activar ciertas cosas en el cuerpo para que este se caliente. Sí, y cuando estoy en el calor, trata de abrir más los poros para que nosotros podamos.
1: Nuestro termostato natural que tiene el cuerpo.
2: Exactamente como el carro, que se calienta.
1: ¿Qué sucede con los niños, niñas, especialmente, bueno, hasta los adolescentes, que pasan todo el día con chompa en semejante solazo? Ah, bueno, muchos se ponen las chompas por cubrirse del sol.
2: Eso.
1: Pero ¿qué pasa con el cuerpo?
2: A ver, los niños tienen la capacidad de, tú ves que los niñitos pueden estar corriendo, pueden estar haciendo un frío y ellos están corriendo y están calientitos por la actividad que ellos están haciendo. ¿Qué es lo que pasa? Nosotros cuando tenemos este exceso de calor, vamos a llamarlo así, nosotros empezamos a sudar más. Sí, entonces el niño lo que va a hacer, tú le ves al niñito, siempre está es sudadito. ¿Y qué le va a pasar? Él se va a deshidratar.
1: Claro.
2: Entonces, por ende, él va a estar más cansadito. Y tú los ves rojitos, los cachetitos, y están que ya los labios secos. El niño no toma agua porque quiere. El niño toma agua porque tiene demasiada sed.
1: Una vez usted nos dijo, cuando ya te produce sed es porque estás deshidratado.
2: Por supuestamente. Alguna vez hemos
1: tú tienes que tener la costumbre de tomar agua constantemente sin la necesidad de que te dé eso.
2: En cambio,
1: de que me provoque.
2: El niño va a tomar, te va a pedir agua cuando en realidad tiene sed.
1: Claro.
2: ¿Sí? Entonces acostumbremos, mamá, papá, a hacer un hábito, así como, como les damos de comer, desayunar, almorzar y merendar, y les decimos tenemos que desayunar, almorzar y merendar, que se tomen su vasito de agua. Peor, como tú dices, los niños no solo se cubren del sol, hay niños que no se sacan la chompa porque el papá le dijo, si te sacas la chompa,
1: y
2: te resfrías
1: y, me la
2: y peor
1: pierdes.
2: Si me la pierdes. Yo creo que niña
1: si
2: perdía,
1: la pierdes.
2: Yo no creo que perdí nunca una chompa por eso, no creo que nunca perdí una chompa.
1: Tengo Mira. Que irme a la pausa comercial, estimada doctora, al volver. ¿Qué tipo de virus se presentan hoy en temporadas estacionarias, en temporadas de regreso a clases? Los chicos acaban de salir de vacaciones. ¿Cómo está la situación de las pancitas? ¿Recomendable o no recomendable purgantes, purgarse y mucho más? Estamos hablando con la doctora María José Rodríguez del Centro de Especialidades Médicas Más Salud.
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1: Recta final de nuestro programa. Como invitados para el día de mañana, jueves 14 de mayo, Miguel Cumbicus, asesor de la Superintendencia de Competencia Económica, funciones y proyectos que tiene la institución. Walter López, entrenador de natación, viene a hablarnos acerca de su clasificación al Sudamericano de las Promesas Olímpicas en Chile. Vea. Ahí está, doctora.
2: Sí.
3: No nos has visitado.
1: Yo estaba el otro día diciendo, no me he enfermado, no le he ido a visitar. Ya estoy enfermo, ya le voy a visitar, doctora. Bueno, así que ya lo saben, el día de mañana estaremos hablando de eso. Doctora, los niños regresan a clases. Antes de eso, saludos a la doctora de la familia Ayala, dice, de parte, ay, de sus amiguitos Monse y Huguito.
3: Mi Momo, saludos para Momo. Momo es mi fans número uno. Yo no sé, Momo donde me ve me alza la mano y es mi amiga Marijó.
1: Así es.
3: Momo tiene una creo que un recuerdo conmigo desde que es una bebé, porque desde ahí la conozco. Uh-huh. Y tenemos una conexión especial. Un besito para Momo.
1: ¿Qué pasa con los niños que regresan hoy a clases? Este contagio no solamente de emociones, el volverse a encontrar, sino que también se transmiten virus, porque son virus. ¿Y qué pasa con las barriguitas? Antes tenían una alimentación, hoy en clases tienen otra alimentación. ¿Cómo podemos manejar esa situación?
3: Todo se desordena, Darwin. Con los niños deberían los papás acostumbrarse a hacer un periodo de adaptación, no solo para que duerman temprano, sino también porque ya van a comer. Hay escuelitas que tienen su programa alimentario, ¿no? Entonces, papás ya se despreocupan y ellos tienen su menú balanceado, pero hay otros niños en donde tú vas al bar y todavía lamentablemente no es controlado. Tú sabes que ahí venden jugos procesados, bastante mayonesa, cochinillos, salchipapas, lo mejor, como dicen, la vida más sabrosa en el bar está ahí, es verdad, pero tenemos que controlar un poco. Los niños van a los dulces, los que dan, los papitos que les dan dinero para los recreos, es un poco incontrolable según cómo vaya manejándose los bares. Ahora sí creo que hay bastante control en esto también en algunos lugares, en evitar la obesidad. Entonces recuerden que el exceso de dulce en los niños nos baja las defensas. Ya hemos hablado varias veces de que nos baja las defensas y es una alimentación mala, no balanceada, y los dulces. Entonces, recordemos que van a tener un proceso, un cambio, ¿no? Las barriguitas de los niños no son como las de los adultos, que yo siempre digo, entre más años tenemos, más viejo es nuestros órganos. Ya. Y en cambio, los niños de ellos pueden adaptarse rápidamente, pero lo que pasa es que les disminuye el sistema inmunológico. Les disminuye el sistema inmunológico, por ahí algún compañerito algo viral, ya toditos están con algo.
1: ¿Cómo los protegemos?
3: Viral.
1: ¿Cómo creamos ese escudo?
3: Ya saben, la alimentación es el 90% de uh-huh. nuestra salud. Ya esa frase que te encanta, que digo que nuestra cocina mismo no se enferma y nuestra cocina mismo no sana. Entonces, recuerden, papitos y mamitas, acostumbrar a nuestros hijos a llevar una buena alimentación. Si alguien está con gripe en la escuela, maestras deben avisar y que vayan con, o no vayan a la escuela, o que vayan con mascarilla los niños que están enfermitos.
1: Allá iba. Si está enfermito el niño, enviarle o no enviarle a clases, porque tenemos mamitas y papitos que inclusive llegan con la medicina y le dicen a la profe, verá, este de aquí le toca a las 10 y este de acá le toca a las 11.
3: ¿En serio?
1: Perdóneme.
3: Eso pasa en las escuelas.
1: Perdóneme.
3: No sabía que eso pasaba en las escuelas.
1: Madre de familia, padre de familia, la escuela no es una guardería.
3: Aparte de que no es una guardería, no puedes permitirte exponer a los otros niños. Tú no sabes si el otro niño tiene hermanitos, tiene algún abuelito, alguien especial en su casa que puede contagiar. Darwin, ahorita tenemos bastantes enfermedades virales, la que todo el año regresa, todos los años pasan, el rinovirus, tenemos, bueno, el COVID ha bajado ahorita, pero la influencia del rinovirus es a diario.
1: Ya.
3: Sí. Entonces eso vemos siempre, y que si yo estornudo, El compañerito de al lado ya está así. Acuérdense que los niños se meten los lapicitos a la boca y le prestan a la compañerita para que pinte, y la compañerita de paso le va dando una lamidita también a su lápiz, y ahí vamos pasando. No solo rinovirus, no solo influenza, sino también parásitos. Así que papitos y mamitas, apenas ingresen a clases,
1: el desparasitante. ¿Sí? El desparasitante tiene que ser analizado por el profesional médico, ¿o es la tradicional? ¿Cada 3 o 6 meses nos desparasitamos?
3: Lo ideal es que nosotros lo hagamos cada 3 o cada 6 meses en los niños, al menos 2 veces al año es lo ideal, para que los niños no se dañen su... tengan una secuencia y puedan hacerlo ya como un hábito. Uh-huh. Pero hay ciertas ocasiones que no todos los desparasitantes sirven para lo mismo. Hay veces que hay que hacer análisis porque hay ciertas amebas, ciertos parásitos.
1: O sea, un desparasitante de un examen médico.
3: Es preferible, sí, es preferible.
1: Ya, para focalizar, ir inmediatamente a la situación, amebas.
3: Sí, es preferible. Casi la mayoría dice, no, es que el albendazol ya me van a dar. Yo tengo la costumbre de hacer, yo no uso mucho el famoso... se me fue el nombre ahora, como Colufase, que todo el mundo lo usa. En las farmacias tú vas, lo usan como chicle. Sí, a veces, pero es que yo recién les digo que son otro tipo de... A ver, si quieren hacerlo de manera así empírica y que yo quiero ir a comprar a la farmacia, pues compren, pero compren metronidazol, calculen, ahora tenemos todo en línea, todo, hay doctores en línea, el chat GPT, que a todo el mundo le encanta. La inteligencia artificial, pongan, o sea, cuánta dosis le damos por peso, alguna cosa, pero hágalo bien, no asesores, no
1: asesores. Y si es con los médicos especialistas, es mucho mejor. Así lo dice la señora Marta Judith Robles Bravo.
3: Ay, mi señora madre,
1: mira. Dice, saludos a mi amada hija, mi médica de corazón. La quieren muchísimo.
3: Un saludo, sabes que hoy había mi familia, me iba a estar viendo, un saludo para toda mi familia, especialmente a mi madre, que la quiero mucho. Gracias por todo. Igual a todos, han de estar viendo alguna de mi familia, hoy querían verme
1: en hoy la quieren ver, así es que la tenemos en pantalla. Parte final, estimada doctora, ¿dónde se encuentran? Es momento de la publicidad. ¿Dónde está el centro médico?
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1: Muchísimas gracias, mi doctora. Che, profesional, médico con vocación, ¿qué más? Pal volante. Mi doctora es una cosa brava. Así es que muchísimas gracias por habernos acompañado.
3: Muchas gracias, Darwin. Encantada, y esperamos poder continuar con este proyecto de salud en tu espacio, y nos sigas invitando a tu espacio virtual y de radio oyentes. Muchas
1: gracias a usted también. Es momento de despedirnos. El día de mañana, si Dios así lo permite, estaremos de regreso en una edición similar. A las 9:00 viene Mario León Díaz con las canciones más bonitas de la radio. Al mediodía, la información con Noticias 99. Luego se conecta la tía Ceci desde España para entregarnos lo mejor de la salsa. Y a propósito de salsa, Cuco Baloy se queda para cerrar nuestro programa. Que tenga una buena jornada. Hasta una próxima.
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Hola, ¿qué tal? Buenos días. Aquí estamos listos y con la mayor predisposición de brindarles buena compañía en esta edición de miércoles 13 de mayo. Como siempre, hoy estaremos con ustedes proyectándoles los mejores musicales de nuestro archivo 99. A más de ello, notas, frases e información, porque queremos que la pase bien acompañado.

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0: Las 9:17 minutos, Barcelona Sporting Club ayer venció 4-2 a Insutec y avanzó a los octavos de final de la Copa Ecuador. Los toreros fueron el primer equipo en clasificarse a la siguiente etapa, ya que ellos abrieron esta ronda. El partido se disputó en el Estadio 7 de Octubre de Quevedo, donde el cuadro de segunda categoría hace de local. Esta y otras notas destacadas del fútbol, el rey de los deportes, a las 18 con Equipo 99.
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1: Gracias a quienes a diario se unen a la 99 para estar bien acompañados. Son las 9:25 minutos. El recordado rey del pop Michael Jackson nos dejó algunas frases que llegaron a popularizarse. Escuchen esta: no importa lo que hagas o las buenas intenciones que tengas, siempre habrá un idiota que tratará de hundirte. Aquí está Michael Jackson. Vete.

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2: Las 9:31 minutos y ahora salsa, ese condimento que le pone sabor a nuestras vidas. Invitándolos a que estén con nosotros a las 13 en la descarga que nos proyecta desde Jaén, España, Cecilia Gómez, para iniciar la tarde a todos.

0: Son las 9:40 minutos, 9:40.
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0: Un día como hoy, 13 de mayo, pero del año 1830, hace 196 años, la República del Ecuador nació como Estado soberano e independiente. Ese día, una asamblea de notables en Quito decidió separar el Distrito del Sur de la Gran Colombia, marcando el inicio de la historia de Ecuador como nación soberana, separándose de la unión que formaba con las actuales Colombia, Venezuela y Panamá, estableciendo un nuevo estado liderado por el general Juan José Flores. El 13 de mayo de 1909, hace 117 años, arranca el primer Giro de Italia desde Milán. El ciclista italiano Luigi Ganna sería el primer vencedor. Desde el 13 de mayo de 1917, la Santísima Virgen María se aparecería por 6 veces en Fátima, Portugal, a 3 jóvenes pastorcillos, Lucía, Francisco y Jacinta. El 13 de mayo del año 1888, hace 138 años, en Brasil se prohíbe la esclavitud. Un 13 de mayo de 1958, hace 68 años, en Caracas, Venezuela, un grupo de manifestantes antiestadounidenses atacan el coche del vicepresidente Richard Nixon. Hoy está de cumpleaños una legendaria figura que, a pesar de haber reducido sus apariciones públicas, sigue siendo una leyenda viva que continúa inspirando y su música sigue siendo relevante. Él se mantiene activo, demostrando su talento como cantante, compositor y multiinstrumentista, consolidando su prestigio por más de 60 años de carrera. Él es Stevie Wonder. Nació prematuro, 6 semanas antes, y la alta concentración de oxígeno en la incubadora le provocó una enfermedad ocular llamada retinopatía del prematuro, que le causó el desprendimiento de sus retinas y la ceguera. Stevie Wonder nació el 13 de mayo de 1950 en Michigan, Estados Unidos, y cumple hoy 76 años. Escuchemos una de...

Gracias por tomarnos como compañía en esta edición de miércoles que la hemos abordado con entusiasmo. La 99 Radio, ocupando su corazón con canciones que guardan historias.

gracias a quienes se unieron a la 99 Radio para estar bien acompañados en esta mitad de semana a la que le estamos poniendo todo el entusiasmo que se requiere para alcanzar esos objetivos programados.

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Las 10 de la mañana, 5 minutos. Muchas gracias a quienes se unieron a nuestra señal para sentir el palpitar de la música. Vamos con canciones que activan los...

Saludos a esa gente alegre que con optimismo y empeño busca buenos resultados en sus labores. La felicidad de tu vida depende de la calidad de tus pensamientos. Frase de Marco Aurelio, reconocido filósofo de la antigüedad, emperador de Roma entre los años 161 y 180 después de Cristo.

Recuerdos inolvidables que se llevan en el corazón, aquí en la 99 Radio. Los Bee Gees. Deberías estar bailando.

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6: Las 10:31 a.m, vamos ahora con canciones que se recuerdan con nostalgia, pues guardan en sus notas vivencias de lindos tiempos. Hoy por hoy son clásicos memorables que se grabaron en nuestra memoria a través del tiempo.

0: Gracias por esa preferencia. Son las 10:43 minutos.
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2: Titular de Diario La Hora. El toque de queda que se extenderá hasta el lunes 18 ha generado complicaciones en la cadena de distribución de alimentos en Santo Domingo de los Áchilas, especialmente en horarios nocturnos cuando normalmente se moviliza la carga. En el mercado mayorista se han presentado inconvenientes logísticos debido a las restricciones de circulación, principalmente en la madrugada. Titular de Diario Expreso. Pacientes renales y usuarios del sistema de salud denunciarán públicamente la crisis sanitaria en Ecuador. Las organizaciones alertan sobre escasez de insumos, abandono estatal y falta de atención médica. La rueda de prensa se realizará en Guayaquil con representantes de hospitales públicos. Del comercio. El déficit habitacional en Guayas recibe un nuevo impulso. Ayer el presidente Daniel Noboa oficializó la entrega de 125 viviendas nuevas en la parroquia Chongón, al oeste de Guayaquil. Este acto benefició a familias que dependían del arriendo y se centró en el fortalecimiento del plan Credicasa, un modelo de financiamiento preferencial para viviendas en Ecuador. Titular de Diario Centro. El consorcio Mío, que agrupa a las cooperativas Transáchila, Ejecutrans y Transmetro, advirtió que el sistema de transporte urbano de Santo Domingo podría enfrentar reprogramaciones operativas si hasta el 18 de mayo no existen avances en los estudios técnicos relacionados con una eventual revisión tarifaria. Los dirigentes sostienen que desde hace aproximadamente 8 meses esperan que la empresa pública municipal de transporte de Santo Domingo complete los informes técnicos necesarios para evaluar los costos actuales de operación del sistema urbano.

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3: Las 11:04. Vamos ahora a tiempo de salsa, ese ingrediente que nos eleva los ánimos, invitándoles de paso al programa de las 13 con Cecilia Gómez.

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1: Las 11:37 minutos y ya está por acá Gabriel Ortega preparando su material informativo para el resumen noticioso del mediodía.

Hemos entrado a los últimos minutos de Archivo 99, gustosos de estar con ustedes en esta trayectoria de los musicales más destacados de todos los tiempos. Gracias por esa preferencia.

cerrar este programa. Nos retiramos contentos de la labor cumplida. En breve, Noticias 99 con Gabriel Ortega. A las 13, Cecilia Gómez con lo más selecto de la salsa. Gracias.

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1: Saludos cordiales, miércoles 13 de mayo del 2026. Bienvenidos a Noticias 99, segunda emisión. Soy Gabriel Ortega Farías y traemos la información más relevante en el ámbito local, nacional e internacional. Gracias por escuchar la 99, la que te mueve por su dial 99.3. Enviamos un afectuoso saludo para todos nuestros oyentes que nos sintonizan en el Carmen Quindindé, La Concordia, Puerto Quito y Santo Domingo. Recuerden que pueden escribirnos a nuestro número de WhatsApp, el 098-2010-993, y ser nuestros reporteros ciudadanos, darnos a conocer las problemáticas que pasan en su sector, nosotros poder exponerlas aquí en Noticias 99. 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
1: 12 de la tarde con 3 minutos. Pronóstico del índice máximo de radiación ultravioleta para este día, miércoles 13 de mayo del 2026. Estamos en una escala 8, así que a tomar las debidas precauciones. Recuerde usar gorras o sombreros, usar protector solar, hidratarse, no exponerse por mucho tiempo al sol. Trate de evitar el sol de 10 a 4 de la tarde. Utilice ropa ligera y recuerde no dejar niños, animales ni personas de la tercera edad encerrados en vehículos. Se prevé cielo parcial nublado, lluvias dispersas en la Amazonía y aisladas en el norte de la sierra e interior del litoral. Tendremos hoy una máxima de 30 grados y una mínima de 24.
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1: Nuevos horarios de recolección de basura por toque de queda. Los horarios de recolección de residuos sólidos fueron modificados temporalmente debido al toque de queda. La medida rige del 3 al 18 de mayo del 2026 y el servicio funcionará únicamente hasta las 9 de la noche. Recuerde que tenemos la zona A y la zona B. La zona A es de color azul y su recolección son los días lunes, miércoles y viernes. En la zona B, sus días de recolección son los martes, jueves y sábados. Además, los domingos la recolección inicia a partir de las 3 de la tarde. Las autoridades recomiendan sacar la basura solo al escuchar el paso del camión recolector y respetar los horarios establecidos para evitar acumulación de desechos y posibles sanciones.
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1: 12 de la tarde con 5 minutos. Sicariato enluta a una familia y deja víctimas colaterales. La mañana de este miércoles se registró un violento ataque armado que terminó cobrando la vida de varias personas, entre ellas un agente de tránsito identificado como Luis Mejía y su esposa Kerly San Martín y otra víctima que se encontraba en el lugar al momento del atentado. Según la información preliminar, sujetos armados interceptaron a las víctimas y abrieron fuego en repetidas ocasiones, provocando una escena de terror y conmoción entre quienes transitaban en el sector. Producto de este ataque, el agente de tránsito falleció en el sitio junto a su esposa. En medio de la tragedia, el pequeño hijo de la pareja resultó gravemente herido y fue trasladado de emergencia a una casa de salud. Sin embargo, horas después trascendió de manera extraoficial que el menor también habría perdido la vida debido a la gravedad de las heridas. Otra de las víctimas fue un motociclista que circulaba por la zona al momento del atentado y que terminó involucrado en el hecho violento. De acuerdo con los primeros reportes, el ciudadano falleció producto del impacto y el caos generado durante el ataque armado. Personal de criminalística y unidades especializadas de la Policía Nacional acudieron al lugar para recopilar indicios balísticos, revisar cámaras de seguridad y levantar los cuerpos, mientras las investigaciones avanzan para determinar las causas exactas de este nuevo hecho violento que sucedió esta mañana. El múltiple crimen ha causado consternación entre familiares, amigos y ciudadanos, quienes cuestionan el aumento de la violencia y la seguridad que golpea al país. En redes sociales, decenas de personas expresaron mensajes de dolor y solidaridad hacia las familias afectadas. Las autoridades no han emitido informe definitivo sobre el número total de fallecidos ni posibles detenidos relacionados con este caso. Aquí las declaraciones de Patricio Silva, comandante de la subzona de Santo Domingo de los Áchilas. Escuchemos sus declaraciones.
2: Soy Fabricio Silva, comandante de la subzona Santo Domingo de los Áchilas. Lamentablemente, el día de hoy tenemos que informar a la ciudadanía este hecho violento que ha ocurrido a las 3 horas de la mañana aquí en el cantón Santo Domingo, donde un vehículo tipo Jeep, color blanco, había sido objeto de una persecución por parte de una o dos motocicletas. Eso estamos nosotros todavía en etapa de investigación. Y es alcanzado en este sector de la cooperativa Santa Marta, específicamente en la avenida Jacinto Cortés, lugar en el cual este vehículo en su huida atropella a una motocicleta, lo que hace que pierda el control y el conductor de la motocicleta pierda la vida en este lugar. Posteriormente, el vehículo blanco también se cambia de carril, subiéndose por el parter, y donde es digamos, alcanzado por estos individuos que proceden a victimarlos mediante disparos con armas de fuego, de lo que se ha levantado armas tipo 9 milímetros y de un calibre de mayor envergadura. En el momento tenemos algunas personas que están siendo atendidas en el hospital de la localidad. Específicamente se trata de un niño que está siendo atendido como víctima también de este hecho violento. De igual manera, conocemos que hay otro joven que está herido producto también del accidente de tránsito. Más información entonces podemos darle una vez que transcurran las investigaciones el día de hoy.
3: En total, ¿cuántas personas perdieron la vida y cuántas personas están heridas?
2: Hasta el momento tenemos 3 fallecidos, 2 producto de la violencia criminal, en este caso por las armas de fuego, y una persona conductora de la motocicleta que fue alcanzada y fue atropellada por el vehículo que estaba huyendo y causó su muerte.
3: En primera instancia, ¿qué ruta tomaron los perpetradores de este terrible acto?
2: Pues estamos trabajando en eso, no quiero adelantarme en esa situación. Nuestras líneas investigativas tienen ya una línea investigativa de acuerdo a la información que se ha podido recabar de primera instancia. Conocemos que el ciudadano que está victimado es agente de control de tránsito de aquí de Santo Domingo. La esposa trabaja en una empresa de igual manera de carácter municipal. Y en ese sentido estamos iniciando las investigaciones para proceder a darle a las autoridades la evidencia que pueda llevar a sancionar a los culpables de este hecho.
1: Doce de la tarde con 10 minutos aquí en Noticias 99.
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1: La sesión de consejo realizada el día de ayer dejó varios pronunciamientos importantes por parte de los concejales sobre temas que actualmente generan debate en Santo Domingo. Uno de los puntos que más llamó la atención fue el relacionado con la donación del terreno destinado para áreas de la Universidad de Santo Domingo, un tema sensible que vuelve a poner sobre la mesa la preocupación ciudadana sobre el futuro y manejo de los espacios vinculados a la educación superior. Durante la sesión también se evidenció el respaldo del concejal Julio César Calero hacia los comerciantes de la calle Ambato, señalando la necesidad de proteger al comercio local y buscar soluciones que no afecten a quienes dependen de sus negocios para llevar el sustento a sus hogares. Por otro lado, la concejal Coloma se refirió a los ataques y críticas que aseguró haber recibido tras su participación en la mesa de diálogo entre autoridades y comerciantes de la avenida 3 de Julio. Esta se desarrolló el pasado sábado. La EDIL manifestó su preocupación por la forma en que el debate público ha escalonado hacia ataques personales en medio de un conflicto en que sigue generando tensión en la ciudad. Sin duda, la sesión reflejó que varios de los problemas que atraviesa Santo Domingo continúan generando divisiones, posturas encontradas y una fuerte presión, tanto política como social.
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1: Continuando con el tema del consejo del día de ayer, Liliana Silva se pronunció este martes durante la sesión del consejo municipal.

0: Creo que sí le hace falta lentes, alcalde. Esto dice la sentencia. ¿En qué parte de la misma señala la eliminación de un pasaje gratuito para los estudiantes? Alcalde, le pido a usted que tenga la suficiente valentía de decirle a nuestro pueblo que si se eliminó el pasaje gratuito para los estudiantes, fue por usted. Porque usted presentó una propuesta demagógica en época de campaña y luego hubo un informe de la empresa de tránsito que le dijo, es insostenible. La empresa misma le señala, es insostenible seguir dando un pasaje gratuito a los estudiantes. Ya sabemos que usted se va, pero en el poco tiempo que le queda, haga lo que tiene que hacer y refiérase a las cosas que más le interesan a la ciudadanía. No tiene por qué atacarme, no ocupe los espacios que tiene para atacarme, porque no es que ataca a Liliana Silva, está atacando a una joven mujer que está cumpliendo con su papel de legislar y de trabajar por Santo Domingo. Nosotros no somos responsables de que se haya eliminado el pasaje gratuito a los estudiantes. Yo presenté una acción de protección para que se eliminaran los torniquetes de los buses. Esa fue la acción de protección que yo presenté. Y a usted creo que sí le hace falta lentes, alcalde. La resolución de la jueza se declara la vulneración de los derechos constitucionales de las personas con discapacidad, adultos mayores, mujeres embarazadas, niños, niñas y demás usuarios del transporte urbano afectados por la instalación de torniquete. Se dispone a la municipalidad en el plazo de 30 días que se cree un mecanismo alternativo de control y de cobro y se proceda al retiro inmediato de los torniquetes. Yo creo que tiene que ir a leer, alcalde, y usted que es abogado, yo creo que sí puede interpretar una sentencia. Así que yo sí le pido que no le engañe y que no le mienta a la gente. Usted tenga la suficiente valentía, alcalde.
1: 12 de la tarde con 15 minutos aquí en Noticias 99, segunda emisión. 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Estamos en la web en www.la99radio.com. Si usted quiere ser nuestro reportero ciudadano, recuerde que puede escribirnos a nuestro número de WhatsApp, el 098-2010-993. 12 de la tarde con 15 minutos, nos vamos a un corte comercial y ya regresamos con más.
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1: Estamos de regreso con más aquí en Noticias 99. Gracias Santo Domingo, El Carmen, Quinindé, La Concordia y Puerto Quito por estar conectados e informados con nosotros. Para continuar con la noticia sobre la sesión de consejo del día de ayer, el concejal Julio César Calero respalda al comercio de Santo Domingo. Durante esta sesión, Julio César Calero expresó su respaldo al sector comercial y emprendimientos del cantón, destacando su importancia en la generación de empleo y desarrollo local. Aquí las declaraciones de Julio César Calero.
3: Los comerciantes están en las calles porque no hay trabajo, porque el gobierno no ha establecido los mecanismos y el escenario para dar trabajo a la ciudad. Las calles están abarrotadas de vendedores que quieren llevar un pan digno a la mesa. Debemos hacer cumplir la ley al director de mercado, por aquí está mi gran amigo, un joven que yo creo que quiere hacer las cosas bien, pero no podemos enfrentar a los comerciantes con las autoridades. Hay que ser firmes, pero hay que entender también alto y dar nuestros comerciantes que están ahí llevando el pan digno a la mesa, sin meterle la mano al bolsillo a nadie. Y de eso nosotros también tenemos que hacer un eco. Hago un llamado a Anthony para que puedan articular, socializar.

0: pensar no es con garrote, no es con fuerza, sino un entendimiento franco, una articulación franco entre los comerciantes, la autoridad, para que realmente avancemos todos. Porque esto no es un problema, es una fortaleza que tiene Santo Domingo, que es 100% comercial y nosotros no podemos tampoco.
1: 12 de la tarde con 18 minutos aquí en Noticias 99. La concejal Jimena Toro también se refirió al tema de la donación de terreno para fortalecer la Universidad de Santo Domingo. Aquí sus declaraciones.
2: Todos los políticos, todos han pedido el voto para la creación de la Universidad de Santo Domingo. Cuando pasaban y mentían en los barrios de la creación de la Universidad de Santo Domingo, así pedían los votos. Y así llegaban al poder, pero lastimosamente se les acabó. Este gobierno nacional tuvo una decisión política, sí, de que aquí en nuestra tierra exista la universidad estatal. Pero hay que decir claramente que la Asamblea Nacional tomó esa decisión. Pero también hay que decir que no ha existido egoísmo de esta administración municipal. Y que ahora estas nuevas generaciones van a tener la oportunidad de formarse académicamente en la Universidad Estatal Pública de Santo Domingo, que es una realidad con este gobierno nacional y también con el apoyo de un gobierno autónomo descentralizado municipal que sin egoísmo, hoy también con los votos de este Consejo Municipal, entregará una área respectiva.
1: La concejal Anita Caicedo también se pronunció durante la sesión del Consejo Municipal de este martes. Se pronunció sobre la propuesta de donar esta área del parque para la construcción de la parte administrativa de la Universidad de Santo Domingo. Aquí sus declaraciones.
3: Ahí está Anita con su compañero, que de hecho la vi, y Anita decía, no es justo que nos quiten nuestro parque para hacer el espacio a la universidad. Esa universidad que ha sido tan manoseada por toda la clase política de Santo Domingo. Hoy nos endosan la pelotita a este Consejo Municipal para que estemos con esos carteles. El gobierno tiene que cumplirle a Santo Domingo, porque no sé si ustedes recuerdan, pero no. En la presidencia de una revolucionaria como lo es la compañera Viviana Veloz, se aprobó la ley de creación de la Universidad de Santo Domingo. Pero vino el señor Daniel Noboa y se rascó las vestiduras y dijo que iba a darle universidad a Santo Domingo.
4: Es mentira.
3: Hoy, irónicamente, le lanzan la responsabilidad de donar un espacio donde en efecto está descuidado, pero que sus moradores dicen, ¿y qué pasa con nuestra recreación? ¿Qué pasa con nuestro esparcimiento? Sin temor a equivocarme, ya hace año y medio se aprobó la creación y operacionalidad de la universidad. Y hoy tenemos que sacar a nuestros agentes de control porque el señor gobierno necesita un espacio para su área administrativa. Ese gobierno que se jacta de eficiencia. Ese gobierno que se jacta de que esta vez sí se le va a dar la universidad. Y es que claro, ¿quién se va a oponer? ¿Quién se va a oponer a que en Santo Domingo se cuente con una universidad? Hoy que, por cierto, la gasolina ha subido sobremanera y que nuestros chicos no tienen cómo llegar hasta el campus de las 25 hectáreas que, por cierto, también las donó una militante de la Revolución Ciudadana como esta compañera prefecta. Pero claro, esto no es político. Y en efecto que sí es político, porque a todos nos importa la educación. Pero tener que coartar y tener que buscarle casa a los agentes de control porque hay que ceder, porque sí o sí, para que la universidad opere, esto es culpa del gobierno y tiene nombre y apellido. No han asignado los recursos a la Universidad de Santo Domingo.
1: La verdad es que Anita Caicedo tiene razón en una parte. La Universidad de Santo Domingo sí ha sido utilizada políticamente durante años. Cada gobierno, cada campaña y cada grupo político ha querido apropiarse del tema universitario para ganar espacio ciudadano mientras la obra y el proyecto real avanza lentamente. Pero también hay una contradicción evidente en ciertos discursos de la revolución ciudadana. Hoy algunos dirigentes quieren posicionar la idea de que gracias a ellos existe la universidad, cuando muchos ciudadanos recuerdan perfectamente las declaraciones del presidente Rafael, del expresidente Rafael Correa, quien en su momento aseguró que era innecesaria una universidad para Santo Domingo y que mientras él gobernara no aprobaría universidades. Eso quedó marcado en la memoria política de la ciudad. Ahora se intenta reconocer el impulso desde la asamblea con figuras como Viviana Veloz, mientras también se critica al presidente Daniel Noboa por adjudicarse el proyecto. Al final, lo que percibe la ciudadanía es una pelea política por ver quién se lleva el mérito, cuando la verdadera prioridad debería ser que la universidad se concrete completamente y funcione en beneficio de los jóvenes de Santo Domingo. Más allá de colores políticos, la gente espera hechos y no discursos contradictorios dependiente del momento político.
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1: 12 de la tarde con 24 minutos aquí en Noticias 99. La concejal Diana Coloma rechaza las incitaciones al odio de las que está siendo objeto a través de redes sociales. Dijo además que tomará acciones legales. Aquí sus declaraciones.
5: Con lo que respecta a la situación del día sábado, de las famosas mesas de diálogos que ha considerado el señor juez con lo que corresponde a la acción de protección presentada, donde se ratifica la vulneración de mis derechos. Voy a ser muy puntual y enfática con lo siguiente. Primero, una vez más, rechazo todo acto de violencia hacia mi persona, incitada con odio, con dolo a toda vista a través de las redes sociales. Con lo que eso respecta, con insultos y amenazas hacia mi persona, tomaremos las acciones legales con nuestro equipo asesor, porque no consideramos que acciones sociales que vulneren los derechos tengan que ser incitadas al odio y mucho más con tentativas hacia mi persona, en este caso sobre todo porque yo soy una persona con discapacidad visual que no le debe nada a nadie y que anda libremente por las calles con mis dos hijos, y que por una acción colectiva en beneficio de Santo Domingo estemos siendo de una u otra manera escrutados o mucho más amenazados. Rechazamos por parte de quienes están incitando, porque no son todos, yo tengo que decirlo de manera muy enfática también, muchos señores comerciantes de la peatonal 3 de julio nos describen a nuestras redes sociales, e incluso lo han hecho a través de mi WhatsApp, donde nos comentan las diversas situaciones de la dirigencia y donde respaldan nuestras acciones. Pero sí rechazamos las muestras de odio de ciertos dirigentes hacia quien habla. Y como segundo, se ha dado mucho de qué hablar tal vez la divergencia que tuvimos con el señor juez. Por más señor juez que sea, a nosotros nadie nos va a hacer bajar la cabeza. En este caso tenemos claro lo que se plasmó en una sentencia, y muy respetuosa de sus acciones. Aquí no hablamos solo de mis derechos, hablamos de los derechos que tiene toda una ciudad. Es fácil hablar, juzgar y cuestionar, pero no es fácil tomar acciones en beneficio de una ciudad. Y lastimosamente hay muchos actores políticos que dicen amar a esta ciudad y a esta provincia, pero solo desde el discurso, más no desde las acciones. Y con lo que a mí concierne, desde el espacio en el cual me encuentre, siempre voy a velar por los intereses colectivos de una ciudad, que es lo que en realidad nos debería importar.
1: 12 de la tarde con 27 minutos aquí en Noticias 99. Rendición de cuentas 2025 de la concejal Jimena Toro hace la cordial invitación a todos a ser parte de este proceso de rendición de cuentas, un espacio de participación activa, transparencia y control social, donde se construirá juntos una gestión más cercana, responsable y comprometida con nuestra gente, dice la concejal. Fecha es hoy miércoles 13 de mayo del 2026 a las 3 de la tarde. El lugar será en el Salón de la Ciudad Bajos de la Municipalidad.
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1: Intensificaron las inspecciones el día de ayer, se intensificaron las inspecciones de las gasolineras para impedir casos de especulación con los precios de los combustibles. Aquí el siguiente informe por parte de nuestra cadena aliada, Ecoavisa.
6: El gobierno insistió en que no hay desabastecimiento de combustible en el país y acusó a las comercializadoras de acaparar gasolina para especular con los precios que subieron este martes. En un comunicado, el Ministerio de Ambiente y Energía escribió: el gobierno nacional rechaza a quienes pretendan instaurar caos y conmoción en la ciudadanía, negando la venta de combustible. Por eso, la Agencia de Regulación y Control de Hidrocarburos, ARCH, este lunes realizó 87 inspecciones en gasolineras a escala nacional, pero solo encontró que una estación en Cañare presuntamente estaba acaparando diésel. Se identificó la existencia de dos tanques externos que almacenaban 10.000 galones aproximadamente. El director de la ARCH asegura que ese caso entrará en un proceso judicial.
7: Que además fue puesto en conocimiento de la unidad de delitos hidrocarburíferos, porque estaban realizando un almacenamiento ilegal. Al tener retenidos a tanqueros de combustible para una posible demanda ciudadana para abastecerse, es totalmente ilegítimo.
6: Mientras en Quito, una gasolinera fue clausurada por no reportar daños que afectaron el despacho de gasolina extra.
7: No podían entregar combustible porque tenía una falla mecánica. Mientras tanto, en el tanque de almacenamiento tenían suficiente cantidad de combustible para abastecer. Afuera, largas filas para abastecerse y se genera una conmoción.
6: Las comercializadoras que incurran en estas infracciones serán sancionadas con multas de hasta 500 salarios básicos, es decir, $241,000. La Agencia de Hidrocarburos ha recibido 40 denuncias de acaparamiento y especulación en los precios del combustible a través de la línea 1-800 Lo Justo, mientras los
1: 12 de la tarde con 31 minutos nos vamos a un corte comercial y ya regresamos con más.
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1: 12 de la tarde con 31 minutos aquí en Noticias 99. Gracias a Santo Domingo, el Carmen, Quinindé, La Concordia y Puerto Quito por estar conectados e informados con nosotros. Gobierno desmiente falso comunicado sobre cambio de horarios del toque de queda en Ecuador. La Secretaría General de Comunicación de la Presidencia aclaró que es falsa la imagen viral que asegura que el toque de queda en Ecuador rige desde las 21 horas hasta las 5 de la mañana. Se insiste que la ciudadanía debe informarse únicamente por canales oficiales y evitar difundir contenido falso. La medida vigente fue oficializada mediante el decreto ejecutivo 370 y establece restricciones de circulación entre las 23 horas y las 5 de la mañana desde el 3 hasta el 18 de mayo del 2026. El horario no ha sido modificado pese a la información falsa difundida en redes sociales, a correos o correos electrónicos. El toque de queda se aplica en las provincias de Pichincha, Guayas, Manabí, Santa Elena, Los Ríos, El Oro, Santo Domingo de los Áchilas, Esmeraldas y Sucumbíos. Además de la restricción, también rige en cantones como La Maná, Las Naves, Echandía y La Troncal. La presidencia reiteró el llamado a verificar cualquier anuncio relacionado con medidas de seguridad en cuentas oficiales del gobierno nacional, luego de que la imagen manipulada generara confusión entre ciudadanos sobre los horarios de movilidad en el país.
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1: Sobre este tema, el ministro del Interior, John Reimer, se refirió a que sobre una posible extensión del toque de queda, señaló que la medida regirá hasta la fecha establecida en el decreto, que es decir, hasta el 18 de mayo. Aquí las declaraciones del ministro del Interior.
8: El toque de queda no se va a extender y el horario del toque de queda sigue siendo el mismo. Sé que por ahí está circulando un supuesto cambio, no hay ningún cambio. Termina el domingo 17, si no me equivoco, el 18 termina el toque de queda. No, en el horario que hemos venido manejando, que es de 11 de la mañana, de 11 de la noche a 5 de la mañana. Pero las operaciones no solamente son el toque de queda, es durante las 24 horas. Se han hecho importantes operaciones aquí en la provincia y en todas las provincias y en todo el país donde hemos afectado a estas estructuras criminales. Esas operaciones con toque de queda o sin toque de queda van a continuar. Pero lo importante es cumplir los objetivos que nos trazamos, y aquí en la provincia ya nos faltan dos personas de las que hemos trazado como objetivos para terminar con los objetivos de la estructura criminal. De ahí siguen los ataques a las estructuras económicas.
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1: 12 de la tarde con 34 minutos, 94 disparos en ataque armado, influencer y tecnocumbiera entre las víctimas. Nuevos detalles salen a la luz sobre el violento sicariato ocurrido la tarde del domingo 10 de mayo en el centro de Guayaquil, donde sicarios dispararon más de 90 veces contra un vehículo que circulaba por las calles Esmeraldas entre Ayacucho y Pedro Pablo Gómez. El ataque dejó 3 personas fallecidas. Las víctimas fueron identificadas como Giovanni Muñoz Yunda, de 30 años, Arturo Carrillo Mora, de 25, y Darlene García Camejo, de 33 años, quien fue ex integrante del grupo de Tecnocumbia Alta Tensión en el 2023, además de ser emprendedora e influencer en redes sociales. Según versiones policiales, Darlene se encontraba realizando una videollamada al momento del atentado. Aunque inicialmente sobrevivió al ataque y fue trasladada herida a una casa de salud, falleció pocas horas después debido a la gravedad de las heridas. Además, otras 2 personas resultaron heridas, un hombre de 33 años, quien registra antecedentes penales por tráfico de municiones, y una mujer de 26 años. De acuerdo con información recopilada por la policía del Ecuador, familiares de la víctima señalaron que uno de los fallecidos presuntamente tendría vínculos con la organización criminal Los Lobos y estaría relacionado con hechos violentos y expendio de droga en el sector de las casas colectivas, una de las posibles líneas investigativas sobre el móvil del crimen. Tras el atentado, unidades policiales y militares desplegaron operativo en la zona. Horas después, las Fuerzas Armadas del Ecuador informaron sobre la detención de un presunto sicario vinculado al ataque, además del decomiso de una arma de fuego y municiones.
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1: El ministro del Interior, John Reimer, aseguró que Fuerzas Armadas detectaron conexiones eléctricas en la frontera entre Ecuador y Colombia. Aquí sus declaraciones.
9: Como gobierno, es nuestro deber, como fuerzas del orden y como represento al bloque de seguridad, en tomar las acciones pertinentes y necesarias para proteger nuestras fronteras, y es lo que estamos haciendo. El día de ayer, una operación, debo mencionarlo, por parte de Fuerzas Armadas, dentro de su recorrido en la línea fronteriza, encontraron líneas eléctricas que pasan de Ecuador a Colombia. O sea, nos están robando energía eléctrica a Ecuador. Ajá. Para pasar a Colombia.
10: Contrabando.
9: Toda una infraestructura que ayer ya en operaciones por parte de Fuerzas Armadas con CENER, porque son quienes conocen el manejo de los...
10: Así es.
9: Comenzaron a hacer toda esta desconexión de estos sistemas que habían conectado. Y de esa forma, porque hay que decirle una cosa, Jorge, aparte de la decisión política de Ecuador, que nadie tiene duda al respecto y que ven que estamos trabajando constantemente, tenemos un gran grado de patriotismo dentro de nuestras fuerzas, dentro de Policía Nacional y Fuerzas Armadas. Están cumpliendo una misión que manda mucho trabajo, que manda mucho sacrificio, que muchas veces les cuesta las vidas, pero están ahí. Están ahí cansados, están ahí con todo lo que demanda un servicio de una operación que se hace en territorio, pero lo están cumpliendo. Y todos los días hay resultados en cualquier parte del país.
1: 12 de la tarde con 39 minutos aquí en Noticias 99. 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Si usted quiere ser nuestro reportero ciudadano, nos puede escribir a nuestro número de WhatsApp, el 098-2010-993, y estar conectados, informados con nosotros y enviarnos las problemáticas que pasen en su sector. Nosotros poderle dar eco aquí en Noticias 99 y tratar de solucionar su problema. Gracias a Santo Domingo, el Carmen, Quinindé, La Concordia y Puerto Quito.
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1: 12 de la tarde con 40 minutos. Otro caso de bullying en Unidad Educativa Municipal de Quito. Alumno metió el rostro de compañero en el inodoro. Un nuevo caso de violencia escolar ha generado rechazo e indignación en Quito luego de que se difundiera un video en el que un estudiante intenta meter la cabeza de otro compañero dentro de un inodoro mientras otro alumno graba y se ríe de la agresión dentro de una unidad educativa municipal del sur de la ciudad. En el video se escucha cómo mientras los agresores ríen y el que graba dice que quiere ver, la víctima llora por la desesperante situación. Hasta el momento el municipio de Quito no ha confirmado oficialmente el nombre de la institución involucrada. Tras la difusión del video, el municipio informó que activó protocolos de protección, contención emocional y acompañamiento para los estudiantes involucrados. Además, el caso ya es analizado por la Junta de Resolución de Conflictos de la Educación Municipal, organismo encargado de determinar responsabilidades y medidas disciplinarias. El episodio ocurre en un contexto de creciente preocupación por hechos de acoso y violencia escolar registrados recientemente en Quito. En marzo del 2026, el caso de un adolescente de 13 años que murió tras acoso escolar conmocionó al país. A este se suma otros incidentes recientes como la agresión con arma blanca contra un estudiante de 12 años y el acoso y violencia física repetitivos contra un niño de 5 años. Todo eso en Unidad Educativa Eugenio Espejo.
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1: La verdad preocupa muchísimo ver cómo los casos de bullying siguen aumentando y cada vez son más violentos. Ya no se trata solo de bromas pesadas o insultos, sino de agresiones humillantes que pueden marcar psicológicamente a un niño o un adolescente para toda su vida. Lo más duro de este caso es escuchar a la víctima llorando mientras otros se ríen y graban, como si el sufrimiento ajeno se hubiera convertido en entretenimiento. También es alarmante que estos hechos se estén repitiendo en distintas instituciones educativas. Esto muestra que no basta solo con sancionar cuando ocurre un caso viral. Hace falta más control, orientación psicológica, educación en valores y acompañamientos tanto para víctimas como para agresores. Las escuelas deberían ser lugares seguros para aprender y convivir, no espacios donde un estudiante tenga miedo de asistir por temor a ser humillado o atacado por otro compañero. Ojalá este tipo de casos sirvan para que las autoridades, padres y docentes actúen a tiempo antes de que ocurran consecuencias más graves.
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1: 12 de la tarde con 43 minutos aquí en Noticias 99. Comandante de la policía advierte filtración criminal en la institución durante el gobierno de Correa. El comandante general de la Policía del Ecuador, Pablo Dávila, señaló que durante las administraciones anteriores se habría registrado fallas en los procesos de selección de personal, lo que, según afirmó, habría permitido el ingreso de miles de uniformados sin cumplir todos los filtros y pruebas exigidas, una situación que hoy estaría teniendo consecuencias dentro de la institución. Aquí las declaraciones del comandante general Pablo Dávila.
10: Esta es otra situación, Carlos, de que muchas de las veces lo que ingresamos a nuestra institución no tiene que ver solo con lo cuantitativo, tiene que ver con lo cualitativo, a quiénes estamos. Y ahí eso nos pasa factura en un futuro. Por ejemplo, acuérdense, Carlos, en el gobierno anterior del presidente Correa ingresaron miles de policías, ajá, sin pruebas.
11: Policías
10: ahí
11: express,
10: aprovecharon ingresando delincuentes y de estos grupos de delincuencia organizada que en un futuro nos pasó factura y fueron aprendidos como líderes de bandas delincuenciales.
11: A ese extremo.
10: Así es,
11: no,
10: Carlos,
11: es que siendo policías así se dañaron, es, Carlos, sino que deliberadamente ingresaron para luego torcer desde adentro la institución.
10: Lamentablemente no tuvimos el control de quienes postularon, ingresaron y se formaron. Un mal proceso de selección sumado a un mal proceso de capacitación en las escuelas de oficiales o de clases y policías, el resultado es un servidor policial mal formado que tiene un alto riesgo a corromperse. Y si ya de alguna estructura ingresó y se enquistó dentro de la institución, eso no lo va a dejar, y eso es lo que nos pasa factura con tanto policía corrompido que los vamos capturando.
1: 12 de la tarde con 45 minutos aquí en Noticias 99, segunda emisión. 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Nuestro número de WhatsApp para que nos envíen las problemáticas de sus sectores, el 098-2010-993. 12 de la tarde con 45 minutos. Nos vamos a un corte comercial y ya regresamos con más.
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1: Estamos de regreso con más aquí en Noticias 99, segunda emisión. Gracias por estar conectados e informados con nosotros.
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1: Escándalo en medicina de la central. Hayan micrófonos para copiar y Fiscalía investiga denuncias de requisas invasivas. La crisis en la Facultad de Ciencias Médicas de la Universidad Central del Ecuador suma nuevos elementos tras conocerse un informe interno que revela el hallazgo de micrófonos ocultos y otros dispositivos usados presuntamente para fraude académico durante un examen de recuperación de farmacología básica 1 y 2. Aquí el siguiente informe por parte de nuestra cadena aliada Ecuavisa.
15: Un examen de recuperación en medicina de la Universidad Central derivó en dos investigaciones, una por fraude académico y otra por abuso sexual que lleva a cabo la Fiscalía. Según este informe de detección de fraude que elaboraron los encargados de tomar el examen, los hechos se remontan al 15 de abril durante la evaluación de recuperación de farmacología que se dio por grupos. El primer caso fue detectado a las 13 horas en el penúltimo grupo. Un estudiante estaba recibiendo las respuestas por audio en tiempo real. Tenía adherido a su cuerpo cables para evitar ser descubierto. Los evaluadores notaron en el siguiente grupo que hubo un caso masivo donde se comunicaban por llamadas por WhatsApp. Se hicieron revisiones corporales a todos los estudiantes. En total, fueron 11 los descubiertos en una especie de operación coordinada que incluyó una red de comunicación inalámbrica. Según un protocolo que se les compartió a los estudiantes, debían asistir al examen con camisas sin mangas, sin celulares y apenas con un estero para evitar el fraude. Ahí también se advertía de revisiones corporales en caso de ser necesario. Dos estudiantes que no tenían dispositivos electrónicos y que, según la fundación que auspicia su caso, no estuvieron involucradas en fraude académico, denunciaron haber sido revisadas en 8 y 4 ocasiones respectivamente. Incluso les tocaron sus partes íntimas.
16: Denuncian el presunto tocamiento de senos, o les ponen contra la pared con las manos tocando el pizarrón y les obligan a mirar hacia adelante. Les jalaban las tiras del brasier, les hacían rebotar las tiras del brasier a algunas de sus compañeras.
15: Para una de ellas, la revisión fue más lejos.
16: De una de las denunciantes, cuando le llevan al baño a hacerle la revisión, le piden que saque la blusa y se baje el pantalón hasta la mitad de la pubis, es delante de sus compañeras.
15: El caso está ya un mes en investigación en la universidad y la Fiscalía abrió de oficio una investigación por abuso sexual. La Universidad Central indica que es la primera denuncia por este delito en al menos 2 años.
1: Este caso refleja una crisis muy seria dentro del sistema universitario y deja varias preocupaciones sobre la mesa. Por un lado, es alarmante que existan estudiantes que utilicen dispositivos ocultos para intentar copiar en exámenes, especialmente en una carrera como medicina, donde la preparación profesional puede influir directamente en la vida de otra persona. El fraude académico termina afectando la confianza y credibilidad de todas la formación universitaria, pero también resulta igual de preocupante que, bajo el argumento de controlar estas irregularidades, se hayan realizado revisiones que presuntamente vulneraron la dignidad de los estudiantes. Ningún procedimiento debería sobrepasar los límites del respeto, la integridad física y los derechos humanos. Creo que aquí deben investigarse ambas cosas con total transparencia, tanto el posible fraude académico como las denuncias del presunto abuso durante los controles. Las universidades necesitan reforzar sus mecanismos de supervisión, pero sin caer en prácticas humillantes o invasivas que puedan afectar emocionalmente a los estudiantes. El equilibrio entre el control y el respeto es fundamental.
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1: decomiso de aproximadamente 15.000 dosis de marihuana. La Policía Nacional decomisó aproximadamente 15.000 dosis de marihuana durante un operativo antinarcóticos ejecutado la mañana de este martes 12 de mayo en el terminal terrestre de Manta, provincia de Manabí. El procedimiento formó parte de la operación Empaque Negro desarrollada en agencias de encomiendas. Durante la inspección, el CAN detector de drogas CUMI de la Unidad Nacional Canina alertó sobre una caja de cartón almacenada en una de las agencias del terminal. Al revisar el paquete, los uniformados encontraron 15.000 envolturas plásticas negras con marihuana con un peso bruto de 7.500 gramos. La policía no informó hasta el momento sobre personas detenidas ni sobre el destino final de las encomiendas.
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1: 12 de la tarde con 53 minutos. Gracias Santo Domingo, El Carmen, Quinindé, La Concordia y Puerto Quito por estar conectados con nosotros. Gracias a nuestros oyentes que nos sintonizan en el dial 99.3. 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Si quiere ser nuestro reportero ciudadano, recuerde que puede escribirnos a nuestro número de WhatsApp, el 098-2010-993. También estamos para nuestros usuarios Android. 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Gracias por estar conectados e informados con nosotros.
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1: Así llegamos al cierre de Noticias 99, segunda emisión. Gracias por acompañarnos y mantenerse informados con nosotros. Me despido, pero la buena compañía continúa aquí en la 99, la que te mueve. Viene Salsa con Cecilia Gómez, conmigo es hasta el día de mañana en Noticias 99, primera emisión a partir de las 6:30 de la mañana. Que la pasen excelente, sigan en nuestra sintonía y no se despeguen de la 99.
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Abrimos la tarde para que empieces esta segunda jornada de

con Marc Anthony. Te hemos dicho buenas tardes, Santo Domingo. Buenas tardes, Ecuador. Qué alegría encontrarme contigo. Abrimos la segunda jornada de este día. Feliz miércoles para todos. 13:08. Recuerda activarte, por favor, a través de nuestra página en Facebook, Cecilia Gómez en la radio. Quiero saludarte en este programa, Corazón Salsero. Dame ese gustazo, por favor.

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5: Las tardes son maravillosas porque nos encontramos tú y yo y la radio para poder disfrutar de estas canciones. Bueno, por ahí se encuentra Saúl Torres,

al que estoy saludando. Un abrazo para Araceli García. En la Concordia se encuentra Carlos Morales. Ahí lo estoy complaciendo con este exitazo. Recuérdame, Oscar de León, consiéntate ahí, me ha dicho. Y yo lo complazco.

No manches, por favor, el nombre de ese hombre que es su padre. Siéntate, siéntate ahí y espera que yo pase. Grandioso en este tema, Oscar de León. Qué bonito. Cuando nosotros nos separamos de nuestras parejas por cualquier motivo, de pronto tenemos esa fea costumbre de estar hablando mal de esa persona que en algún momento formó parte de nuestra vida y que nos regaló más de 5 noches, ¿verdad? Para ser feliz, para disfrutar y para descubrir ese amor. Así es la vida. Pero bueno, eché.

sé más generoso y no pongas tantas trampas ahí en el amor. Buenas tardes, Leonardo. Leonardo Maldonado está compartiendo su música favorita. Quiere a la Puerto Rican Power. Lo traigo enseguida. Buenas tardes, Luis Cortés. Buenas tardes, Elizabeth Rivas. ¿Qué pasó? ¿Qué pasó? Qué alegría poder saludarte. Luli Cortés también con nosotros, activando su tarde. Qué alegría poder saludarte, querido corazón salsero. Un besito.

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Guillermo Villarroel es el dueño de esta canción. Yo lo estoy complaciendo. Buenas tardes, Santo Domingo. Qué gusto poder activarme contigo a través de nuestra página en Facebook, Cecilia Gómez en la radio. Por ahí estamos nosotros conversando, disfrutando, deseándonos cosas positivas. Joana Franco, un abrazo. Cristian Loor, buenas tardes, buenas tardes. Sí.

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3: Cecilia Gómez soy yo y todas las tardes vengo a la radio para activarte, corazón salsero. De 13 a 14 horas tengo una cita contigo a la que no puedo faltar. 13:46, ya hemos ingresado en la parte final del programa. Voy a darme un paseo por nuestra página en Facebook. Ahí te encuentro, Joaquín Tapia. Un abrazo para ti. Kimberly Rodríguez, desde Santo Domingo, reporta la sintonía de la 99, la que te mueve. Muchas gracias, Kimberly. Silvia Castillo también está con nosotros, un abrazo. Loli Alfaro también está con nosotros. A la gente que está en el Carmen, nuestro abrazo. María Esther Loor Martínez se encuentra también por ahí. La gente de Babahoyo, cómo no, su representante que todos los días nos envía su mensajito y su saludo, Guacho Loor. Ahí también lo tengo cantando y pidiendo al rey de la sabrosura. Por ti viene en un momentito Héctor Tricoche a Salsa con Cecilia Gómez. ¡Epa, mi gente! Qué bonito es encontrarme contigo siempre y disfrutar de lo que tanto nos gusta, la música. Buenas tardes, Miguel Pérez, Ángel Bonilla, buenas tardes también para ti. La gente de Santo Domingo está activada con nosotros. Muchas gracias. Vale la pena siempre venir a la radio porque tú me haces feliz y yo te complazco, por supuesto. Es una felicidad mutua la que tenemos. Ahora sí, llegó ese periquito pim pim. Ese periquito pim pam. Me tienen en vigilancia. No me dejen.

En la parte final de este programa voy a enviarle saludos a nuestra querida Elba, a Javier Reina, también nuestro saludito por ahí. Cecilia Pérez, un besito. ¿Cómo estamos? Patricia Muñoz, que tengas un feliz

0: y positivo. ¿Ok?
1: En la parte final de este programa tengo solamente que decirte gracias, corazón, por hacerme feliz, por cada uno de tus mensajes. Mañana más desde las 13 horas. Feliz resto de miércoles, siempre positivos y junto a la 99, la que te mueve. Adiós.

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0: Muy buenas tardes, muy buenas tardes. Bienvenidos a un programa más de Equipo 99 aquí en la 99.3. Exactamente son las 18 horas con 5 minutos y arrancamos este miércoles deportivo con toda la información deportiva. Haga la redundancia, fidedigna y casi cargada de noticias relevantes en el mundo del deporte y sobre todo también una que otra polémica de vez en cuando que va bien para la salud del programa.
3: Sí, señor.
0: Así es, así que con este interludio quiero saludar y dar el paso a mi compañero que, bueno, está ausente por temas, como decía el señor Nevares. Señor Nevares decía que usted está ausente porque la noche es larga.
4: Ah, esa es la excusa.
0: La noche es larga.
4: Es la excusa de él, el que se cambia de
0: un saludo al señor Nevares y ahora le doy el pie, le doy el pase cortito y al pie como le gusta al señor Ricardo. Buenas tardes.
4: ¿Cómo está Néstor, Juanito? Vea, yo estoy con las gafas todavía aquí encima en la cabeza.
0: De la noche anterior.
4: Sí, todavía de la noche anterior. Buenas tardes, afición deportiva. Buenas tardes a todos quienes se conectan a través de las... Ve, apareció la guardientosa. A la gente que se conecta a través de las diferentes plataformas de redes sociales, ya saben que estamos en vivo y en directo a través de Facebook Live, TikTok Live, Instagram Live, a través de la app de la radio y a través de la página de la 99. También puede vernos y escucharnos. Así es, compañeros. Ya estamos de vuelta. Tras dos días de haber estado por la capital de la República, estamos ya hoy día. Nos vemos. Así estoy, vean. Ni llegué a Santo Domingo ya a la radio. Pero bueno, aquí estamos cumpliendo. Buenas tardes, Juanito, ¿cómo está? Salude con su afición.
5: Ricardo, Néstor, muy buenas tardes, afición deportiva por la 99.3, la 99, en su programa deportivo Equipo 99.
4: ¿Cobertura en dónde?
5: Cobertura en Santo Domingo, el Carmen Quinin de la Concordia y Puerto Quito. Ahí puede es. Vernos en Instagram Live, TikTok Live, Facebook Live, Twitter también tiene el señor Guerrero.
4: Live.
5: Y todos los lives de las redes sociales.
0: Aguanta que me falta uno, decía. No sé cuál.
6: Ya, mi amor,
0: ya. Le preguntaba a Nevares, ¿cuál me falta? Nevares decía, ¿qué voy a hacer? ¿Cuál te falta?
4: Cobertura, no se olvide.
5: Cobertura por la 99.3, la 99. La mejor.
0: ¿Qué hace la 99?
5: ¿Te mueve?
0: Sí está,
4: Jorge,
0: sí está.
4: Lo pensó, pero lo pensó. Jorge Amor, lo están buscando y no está, está el hombre.
5: El señor Nevares, no.
7: Jorge Amor, te estoy buscando a vos y no estás.
5: ¿Dónde está el señor Nevares hoy día?
4: No sepa Dios qué estará haciendo.
0: Dice, Dios averigua menos.
5: Y perdona más.
4: Sí, sí, así es. Así que le mandamos saludos donde esté el señor Nevares.
0: Escena mecánica.
4: Confirma, ponte pilas. No sabemos dónde estás, repórtate. No, sí sabemos.
0: No digan nada. Págame ese fondito que ya sabe ahí que no me gusta que se hace eso. Ahí, qué lindo. Bueno, ¿y qué noticias nos tienes? Yo imagino que dos días que, bueno, que por motivos personales no pudo estar. ¿Qué quería decirnos desde el día lunes? Cuéntenos. Resumen desde el lunes hasta acá. ¿Qué nos iba a decir de Liga? Yo sé que iba a hablar de Liga. Ayer lo hablamos y lo conversamos.
4: Sí, lo digo para que, de Liga.
0: Claro. Perfecto. Con el contexto.
5: Resucitó Daverson.
0: Bueno, más que resucitó, yo creo que empezó
5: resucitó,
0: a aparecer.
5: Resucitó, porque estaba muerto el joven.
0: Resucitó. A ver, resucitar está es cuando muerto. Tú estás en un punto alto, te mueres y bueno. Ahí se utiliza el término resucitar.
4: Nunca nació, dice.
0: No, es que no nació. Puede decir que está empezando a emerger esa figura por la cual fue contratado y lo fueron a buscar a Daverson. Para mí, dos verdaderos golazos. No sé, sí, quiero escuchar su opinión,
4: Ricardo. Muy buenos goles. Aparentemente ya intervino la dirigencia. Había temas rotos, como habíamos
5: intervino
4: dicho.
5: ¿Intervino en qué? ¿En Camerino?
4: En Camerino. Habló con el profesor Thiago Núñez, que había sido complacido en
5: la directiva todas, con el
4: la directiva señor con jugadores Núñez. Y la directiva con el entrenador.
5: ¿Cuál es el presidente de la liga?
4: Isaac Álvarez, y el presidente de la comisión de fútbol, su hijo, Sacho Álvarez.
5: Correcto, gracias.
4: Así es, entonces, en vista de los resultados y en vista de la inconformidad de la gente, habían tenido reuniones donde ya le habían prácticamente ajustado las... Sí, le habían dicho o se compone esto o se compone.
5: ¿A quién? ¿Al técnico o al camerino?
4: Al técnico. El técnico, como les digo, había pedido un montón de cosas para el dirigir el club, le concedieron en todas, incluso había pedido que se acerque el predio donde entrenan para que no haya cámaras ni cosas que supuestamente puedan filtrar información. Se le concedió todo y los resultados no se estaban dando. La dirigencia, pues, obviamente, como cualquier empresa, si las cosas no están marchando, tienen que hacer un jalón de orejas. Hey. Exacto. Te dimos el chance, parece que no estás lográndolo, pues ya nos toca intervenir. Y el tema del camerino también, aparentemente, ya quedó todo
5: En liga, todo está solucionado.
4: Aparentemente.
0: Bueno, después de este resultado...
4: Y se vio otra actitud en los muchachos.
0: Eso es lo que iba a decir,
4: sí. Diferente. Se vio una actitud distinta.
5: ¿Hace cuánto tiempo no hacía tres goles, Diego?
0: Yo creo que
4: los últimos le hizo a Barcelona.
0: Desde que inició el campeonato.
4: El último tres me parece que fue a Barcelona.
0: Yo creo que desde que inició el campeonato. O sea, de este campeonato.
5: El año pasado, porque este año Barcelona.
4: El año pasado.
0: No ha hecho tres goles.
4: Tres goles en este año no me parece.
0: Primera vez. Y como le decía, para mí está tanto normal, y voy a decirlo como dato serio y como dato jocoso, como siempre, como me caracteriza, tan normal que Estrada jugó como Estrada, es lo que decía ayer. Como siempre juega Estrada, pivotea bien, aguanta bien, pero se jala los goles, porque tuvo dos claritas.
4: Claritas, sí.
0: Por eso dije, volvió Estrada, volvió Davidson.
5: ¿Cómo está de lesiones?
0: Cada cosa está como en su lugar, ¿no?
5: Liga de Quito.
4: Janer Corozo no está todavía, tiene, me parece.
5: La gente preguntaba ayer, ¿qué pasó con Janer
4: Corozo? Una o dos semanas más.
5: ¿Por qué?
4: Era un tema muscular, y el tema muscular en la
5: acumulación de partidos.
4: No sé si era eso exactamente, pero tenía que ver con que estaba comprometida la espalda también.
5: ¿Él salió lesionado de algún partido?
4: En el último cotejo con Independiente del Valle, me parece que fue.
5: Ahí fue. La Liga ganó ese
4: partido, ganó, así es.
5: O sea que ya está hace un mes que no juega.
4: Casi un mes. Le habían dado para seis semanas, me parece, el reposo.
5: Mes y medio.
4: Exactamente, debe estar por empezar a hacer trabajo diferenciado, creo yo. Como le digo, importante este cambio de actitud, todavía no hay cómo decir, jugó un poquito mejor, no hay cómo decir nada todavía, es un partido, como decimos a veces estos partidos.
0: Pero, a ver, perdón que le interrumpa, es un partido, pero se vio la actitud diferente.
4: Exacto,
0: exacto.
5: Y el Musuruna no es cualquier equipo tampoco.
0: Eso tengo que decir, el que el poderoso Musuruna, no, el Musuruna es un buen equipo. No se engañen.
5: Y sobre todo en Echaleche.
0: No se engañen.
5: Sobre todo allá.
0: Y el partido, para mí, la victoria que saca Liga es súper, súper importante.
5: Independiente se le complica importante. Bastante ir a jugar allá.
0: Súper, cualquier equipo. Y aparte, mira la nómina que tiene Musuruna, o sea, no es un equipo tirado ni botado, o sea.
5: ¿Cuál es la figura de Musuruna, señor?
0: Verás, para mí está el jugador que vino de Melega, el delantero, Castelli.
4: Castelli, una
0: de las figuras. Tenemos a Ronnie Carrillo, que es otra de las figuras, repatriado del fútbol brasilero.
4: Renato
0: Ibarra. O sea, no es un equipo que lo dices así nomás, el poderoso Musuruna, ¿no?
4: Sí,
0: ese equipo. Yo creo que en el campeonato actual todos los equipos tienen figuras, todos. Hasta el Manta, que está último. Tim Angulo.
4: Sí.
0: Es verdad.
4: En todos los equipos hay un
0: referente. No puedes decir, no, es que este equipo es malo. No, falso.
4: No.
0: Mira, Libertad, Loco Cortés, que a semana seguida dos golazos de tiro libre.
4: Golazo, o sea, de Loco Cortés.
5: La verdad es que no hay mucho pateador de tiros libres que tenga la calidad que tiene.
0: Después de Michael Arroyo, que fue último tiempo, está loco.
4: Sí.
0: Bueno, y está también.
5: Acuérdense de Matías Oyola, también tenía buenos
0: también, tiros. Este chico también que lo nombraron ustedes, que vino a jugar, que juega en la Liga de Puerto Viejo, que estuvo en Emelec, Musuruna, que juega de marcador, pequeñito nomás.
5: ¿El que era de Emelec?
0: Ángel Gracia.
4: Ángel Gracia.
0: Pero bueno, está en segunda ya, les enseño. Bueno, Leonel Quiñones, pero bueno, no tiene la regularidad en tiro libres como la tiene Loco Cortés, ¿no?
4: Oiga, y que le hagan gol a Pedro Ortiz no es tan fácil tampoco, y la metió en un sitio donde.
5: ¡Qué golazo!
4: Por más que hizo el esfuerzo. Por más que hizo el esfuerzo Pedro Ortiz.
0: ¿Cuál es de la fecha?
5: O sea, ¿no le sorprende a usted?
4: El de Pata y. El de Daverson de sombrerito.
0: Para mí los dos de Daverson
4: son buenos goles.
5: No, pero el de Pata es el mejor gol de la fecha.
0: Por eso digo, goles de la fecha, digo goles. Está el de Pata, está el de Loco, los dos de Daverson.
5: Más el sombrerito.
4: Sí, a mí también me parece.
0: El otro
4: ¿cómo se fabrica?
0: El autopase que se hace, discúlpame, eso es una brutalidad, ese autopase. Es una brutalidad. O sea, lo descompone totalmente al defensa y le gana la posición de manera tan fácil.
5: Pero a ver, entre los dos goles, ¿con cuál te quedas?
0: Escojo uno, el sombrerito.
5: Entonces,
0: sí, si escojo uno, sí, el sombrerito.
5: De acuerdo en eso.
4: Sí, muy buen gol.
5: Pero de ahí, el top 3, ¿para usted cómo sería?
0: Ya dije, y creo que coincido con Ricardo. Está.
5: El tercer lugar.
0: El de Pata. No, el tercer lugar. El de Loco.
5: Loco, segundo.
4: Daverson.
5: ¿Y el mejor gol de la fecha para usted?
0: El de Pata.
5: Señor Ricardo, su top 3.
4: Control C, control B.
5: Es que yo creo que el tiro libre le da un poco más que el gol de Daverson. Para mí, solo eso cambiaría. Tercero Daverson, segundo tiro libre de
0: Loco. ¿Por qué escojo yo el de jugada? Precisamente por eso, porque jugada en movimiento. Tiro libre siempre es un poco, tienes un poco más ventaja porque estás balón parado.
5: Pero es más jugada, difícil, poderte... es menos común,
0: no,
5: de hecho.
0: Es más, o sea, difícil, más difícil a jugada en jugada, movimiento, poder acertar y hacerlo así. Es más difícil.
5: Bueno, ese es. Pero para el de pata, control y disparo.
0: Por eso, inclusive, el de pata es mejor porque es en jugada, no es,
5: y es
0: a balón
5: más
0: parado.
5: Distancia. Y es en jugada. El mejor arquero de la liga se queda parado.
0: Es que o sea, el por mejor poco arquero, el de la liga, el de la Champions, cualquiera se quedaba parado. ¡Qué golazo! Hasta yo me hubiera quedado
5: ¿Pata
0: parado.
5: ¿Pata está en la nómina de la preselección?
0: Sí, sí está.
4: Sí, tendría, tiene sí
5: está,
4: que sí
5: está, de Independiente hay varios, ¿no? De, sí. De Barcelona hay dos, de Liga hay dos.
0: De Barcelona solo hay uno.
5: Ángel Rangel y Johnny
0: sí, dos Quiñones. Están
5: dos de Barcelona.
0: Dos están. No sé si de Liga también está el Choclo. Lionel Quiñones y alguien más estaba de liga.
4: Valle debe estar.
5: No, Valle no está. Estaba. No, Valle estaba. Choclo
0: cuatro,
5: también.
0: Hay cuatro de la liga, porque están en la lista de los preseleccionados.
5: Lor. Ah, Lor.
0: Ryan Lor también, del Independiente.
5: Independiente del Valle.
4: Hay compañeros, ayer se jugó Copa Ecuador, también jugó su equipo. El VAR.
5: ¿Hace cuánto tiempo Barcelona hacía cuatro goles en un partido?
0: También,
5: no recuerdo.
0: Desde frente como a Insutec. Hace mucho tiempo.
5: Yo creo que todo el año 2025 no hizo cuatro goles Barcelona. O sea, hace mucho tiempo que Barcelona no hacía cuatro goles en un partido. Hace mucho tiempo también, hace muchos años que Barcelona no pasaba esta fase de la Copa Ecuador. Se había quedado antes con
4: Independiente Junior,
5: con Cuenca Juniors, sí, previo señor. A eso también con el Nacional. Pero bueno, creo que con el equipo que puso el señor Farías le daba competencia a la gran mayoría de equipos de primera.
0: No se guardó nada.
5: De fútbol ecuatoriano, no se guardó casi nada.

0: No pudo salir jugando el central de Insutec. Recupera a Barcelona. Le da a Parrales. Parrales dispara. El arquero acertadamente tapa. Y a jugada seguida en el centro, Celis marca el primer gol de Barcelona. Pero es a raíz de una mala salida de Insutec.
1: No desmerezco el triunfo de Barcelona, pero sí pesó un poquito el tema de que uno es de primera y el otro es de otra categoría. Ese, ¿no?
2: Se siente la
1: diferencia. Pero estuvieron ahí. Insutec hizo un muy buen partido. Estuvieron ahí. Y en la Copa Ecuador es algo que pasa mucho. No importa de qué categoría seas, igual te eliminan. Mira, el Deportivo Santo Domingo dejó a Lorense de primera. Dejó, aquí más, al Delfín creo que dejó Delfín. También. Al Delfín de Manta de primera. Entonces, y con el Nacional de primera, que fue el campeón, de hecho, estuvo ahí. A un par, entonces tampoco es decir no, es de segunda, no pasa nada, no.
0: Partidos se los gana en la cancha.
1: 11 contra 11, eso es lo bonito de la Copa Ecuador.
0: Así pero es. Bueno, ahí sí, yo creo que es un pequeño respiro que retoma Barcelona, un pequeño respiro que le dan a Farías, ya que se le han hecho.
2: ¿Creen que había margen de error con ese partido? Con
0: ojo que Barcelona en los últimos 5 partidos solo ha ganado 2. En los últimos 5 solo ganó 2.
2: Quedó 1 nomás. Me parece que en este partido no había, creo yo, la probabilidad o la posibilidad de que Barcelona lo pierda. Me parece que
1: yo creo que más la probabilidad de perderlo, sí, considerando siempre las etapas atrás que ha venido, ¿no?, de la Copa Ecuador. O sea, exacto, no es que no pasa nada, es un partido de paseo y vámonos, no, para nada. Para nada. Y de hecho se vio en el resultado del partido que no fue un paseo en el campo. O sea, sí fue un partido difícil. Que no le engaña el resultado de 4-2. Porque al final.
2: A eso quería llegar.
1: Al final pudo haber hecho más goles Insutec, ojo.
2: Termina por etapas haciéndolo pasar mal Insutec a Barcelona.
0: Tapó bien Ceballos también en las que tuvo que intervenir. Ceballos, a pesar de recibir 2 goles, cuando le tocó intervenir, supo intervenir.
1: De hecho, Insutec hace el gol empezando el segundo tiempo. Saca de media cancha enseguida, hace el gol, el 2-1.
0: Un error.
1: El
0: 1-1, garrafal de Vallecilla también.
1: El 1-1.
0: Mencionaron que el campo no estaba a la altura para jugar el cotejo.
1: Eso es como cuando
0: pero la cancha
1: que se me lesionan los jugadores. O sea, es una excusa simplemente para justificar. Y como usted dice, el estadio estaba así para los dos.
2: Exacto.
1: No para el uno.
0: Pero por ejemplo, ahí sí los jugadores que no están acostumbrados a ese tipo de canchas sí tienen son más propensos a ese tipo de lesiones.
2: ¿Quién cree de nuestros jugadores que no? Si todo el mundo jugaba en esas canchas. Ah, o sea,
0: pero ya, estos manes ya no. Ya. Por ejemplo, ¿cómo se vienen a lesionar en las sintéticas también? Se lesionaban bastante. La última lesión de Yoshimar fue en la sintética. Porque no están acostumbrados a ese tipo.
1: Se lesiona porque es delicado.
2: Él es de cristal.
0: En ese mismo partido salió Pelas, en ese mismo partido salió Vallecilla, en ese mismo partido salió Sosa por dolencias musculares, porque están acalambrados, porque es otro tipo de canchas de los que ellos están acostumbrados. El césped acá es más duro también. O sea, y la cancha estaba muy irregular. Es más propensa a que se lesione un jugador de Barcelona, que tiene otro tipo de entrenamiento, a que se lesione un jugador de Insutec, que tiene ya la costumbre de jugar en ese tipo de canchas. A eso me refiero, pero de ahí la cancha es para los dos. El bote de la bola es para los dos. Los dos tenían que demostrar sus habilidades en ese tipo de cancha. Pum.
2: Compañeros, haciendo análisis de la participación de Farías, ¿creen que termina el año? ¿No termina?
1: Debe de terminar.
2: Han sido de lo mejor tampoco. O sea, venía con Thiago Núñez.
1: Tiene que irse.
2: Jugadores no tienen que irse.
1: Digo, ningún técnico tiene que irse. Hablando de Ángel
2: Volvió a jugar Núñez, ¿verdad?
1: Sí.
0: Hizo gol.
1: Hablando de Ángel Gracia, marcó un verdadero golazo hoy día en segunda con la Liga de Puerto Viejo. Mira.
2: Golazo.
1: Mira, Juanito. Ángel Gracia.
0: Le pega muy bien.
1: Liga de Puerto Viejo contra Cumbayá fue el partido de hoy, de esta tarde.
0: Pero bueno, hay que ver cómo. Es sorprendente porque el Gracia no es tan mayor como para que ya no estén jugando.
1: El último equipo pro que tuvo aquí fue
2: Emelec,
1: me parece.
0: Sí, hay varios jugadores que han bajado a segunda y no son mayores de edad, tienen una edad promedio todavía que pueden jugar en fútbol profesional. Yo creo que también ya los contratos, las aspiraciones económicas de ciertos jugadores ya son muy altos para lo que pueden rendir. Y eso también cuesta también cuando se va a hacer un contrato. Hay muchos jugadores en Barcelona, yo sí, siendo hincapié en lo que en esto, yo sí creo que hay muchos que deben de pensar en.
1: No soy el único que dice que no se deben de ir. Ojo, Parrales ya está a un 99.99% fuera de Barcelona.
0: Pero Parrales no le están buscando equipo. Más le están buscando al Toto, ¿no?
1: Parrales, hágame caso a mí, yo no miento, está fuera de Barcelona.
2: Lo llamaron a... Basta que yo le diga, tiene que
0: Castillo. Decir. Castillo. Usted acuerda.

0: Verdese, no.
1: Vayan nombrando, señor Ricardo, los jugadores de Barcelona, le decimos si siga
0: Parrales,
1: o no siga.
0: Parrales está prácticamente fuera de Barcelona.
1: Contreras está prácticamente fuera de Barcelona.
2: No creo.
0: No.
1: Pero es que es
0: por Parrales, que ¿por qué está fuera de Barcelona? ¿Sabe por qué está fuera? ¿Por qué cree?
2: Por malo.
0: No, no. Por malo no, pero tendría que estar un montón por malos fuera. ¿Por qué cree?
1: ¿Por qué puede ser que esté? ¿No hay una buena relación con el técnico?
0: Perfecto, no me diga más. Creo que no tengo nada más que decir.
1: ¿Y Núñez, la relación del técnico de Núñez con...?
0: No tengo noticias sobre la relación de Núñez. Lo único que tengo y que sé es que Parrales no lo pasa bien con técnico Farías. No hay buena relación y pero ya está prácticamente fuera. Se
1: el
0: va
1: profe Farías
0: cedido.
1: Le da más tiempo a Parrales que a Núñez.
0: Pero se va cedido.
1: Lo que se ve, ¿no? Lo que
0: se
1: ve
0: en la cancha. Se va cedido, se va cedido. Así es.
1: ¿A qué equipo se va?
0: Si le digo, si se lo digo, no me va a creer tampoco. No,
1: dígalo, pero dígalo. Liga de Quito.
2: Vuelve a Orense.
0: No.
1: Liga de Quito. No. MLE.
0: Gracias.
1: Gracias. No, gracias está en segunda.
0: No. Parrales se va a MLE, acuérdese. A mitad de año. Cedido.
1: Parrales es más que Klimovic, que Luca. Para no. Que vaya a competir el
0: para
1: puesto.
0: Mí no, pero es una
2: sí sana, le compite el puesto.
0: Pero es una sana competencia. Recuerda que Parrales llegó por el buen momento que vivió en Orense, que vivió en Nacional y en Liga de Quito. No es que ha estado también ha sido un pelado así nomás de voy por acá, no, el man ha estado jugando bien. Y de los grandes le falta Independiente y América.
1: ¿Verdad que Parrales llegó el año pasado a dar una pequeña solución a la falta de gol que tenía el ídolo con los
0: nunca cuajó.
1: Con Rivero.
0: En este año
1: lesionado, Felipe Caicedo que no podía
0: en Barcelona lesionado. En 40 partidos si no me equivoco ha hecho 4 goles.
1: Parrales no hace goles de agosto del año pasado.
0: En 40 partidos en Barcelona ha hecho 4 goles. O 20 partidos.
1: Promedio bajísimo para un delantero.
0: 20 o 30 partidos, no recuerdo.
1: Oye, yo creo que le dieron la oportunidad de ser titular el día de ayer. Para que se reivindique y haga gol, aunque sea un equipo de segunda, pero lastimosamente las que tuvo, porque sí tuvo oportunidades, no supo definir. No sé qué pasa con Parrales, ha bajado mucho el nivel, la competencia, ¿qué será? ¿Que Guayaquil es más difícil?
2: Pero desde que salió de Orense no pudo consolidarse en ningún equipo al que fue.
1: Pero en Liga sí estuvo bien también.
2: No, no
1: en
2: estuvo
1: en la ciudad
2: bien.
1: También estuvo bien. No, ahí sí que no estuvo bien.
2: No jugó.
1: Sí, sí daba soluciones.
0: ¿Dónde sí, no jugó Parrales?
2: ¿En Liga?
1: En Liga jugaba.
0: No, sí jugaba. Pero igual
2: no es jugó,
1: como,
2: no,
1: como en Barcelona.
0: Barcelona, sí.
2: Lamentablemente le tocó a Arce, que estaba en su prime, nunca la vio.
1: Y acá también en Barcelona le tocó el año pasado con Rivero, que era el goleador. Y este año...
2: A ver, vea, refuerzos. Darío Pipa Benedetto se queda.
1: Se queda.
2: Jefferson Intriago.
1: Se queda.
2: Byron Castillo.
0: Bueno, se queda porque le renovaron el contrato pues, como por 3 años.
1: No, pero tú quisieras que se quede.
2: Si Juanito fue el presidente, lo manda.
1: Yo lo mando. Gracias. Otro equipo.
2: Javier Báez.
1: Se queda.
2: Sergio Toto Núñez.
0: Se queda, para mí se queda. Para mí se queda, se queda.
2: Usted, no usted es dueño de su club, usted es dueño de Barcelona, ¿qué hace?
1: Lo busco, busco equipo. Le busco equipo.
2: Lo manda.
1: Lo manda.
0: Ya, no se va a ir. Tiene todavía medio año de contrato. No se va a ir.
1: Estamos en una hipótesis de que si yo soy el dueño, yo lo saco.
0: No se va. No se va. Sí. Yo soy de la comisión y le digo que no se va.
1: No conviene que se vaya. Sí.
2: Miguel Parrales. Ya está ahí.
1: Equipo. Busca equipo. Busca equipo.
2: Tomás Martínez.
1: Busca equipo.
2: ¿Quién es Tomás Martínez?
1: El 23 de Barcelona.
0: Ah, ya, que hizo el gol.
1: Que busque equipo, que busque equipo.
0: Bueno, ahí no puedo decir nada.
2: Milton Celis.
1: Se queda.
0: Se queda, Celis.
2: José Gabriel Ceballos.
1: Se queda.
2: Y Gustavo Vallecilla.
1: A pesar de que hubo un arquero que no ha demostrado nada, se queda. Vallecilla se queda.
2: Brian Carabalí.
0: Se queda.
1: Se queda.
2: Jonathan Mina.
1: Se queda.
2: Johnny Quiñones.
1: Se queda.
2: Ya, solo han votado a pocos.
1: Es que no puedo hacer como el año pasado que se vayan todos. Ya no decía, podemos hacer
2: que no
1: eso.
2: Quede ni uno solo, decía.
1: Y se fueron todos. Solo quedó Johnny Quiñones.
0: Pregúntele.
1: El año pasado, tú ves la alineación de este año con el año pasado, solo está Johnny Quiñones, no hay ningún otro jugador.
0: Ahí en la defensa del año pasado, ¿quién estaba?
1: Estaba el alto ese.
0: Ah, el que vino de Estudiantes. Sí, de Estudiantes.
1: Este ni me acuerdo el nombre. Pero bueno, por derecha estaba...
0: Que, bueno, que también lo
1: Carabalí, que sí se quedó. Contreras, que sí se quedó. Estaba el central argentino.
2: A ver, verá. Estaba Víctor Mendoza y Clever Pinargote, dice el joven portero, aparte de...
1: A Víctor Mendoza lo mandaron mal de Barcelona, pero bueno.
2: Defensas 2025. Byron Castillo, Aníbal Chalá, Alex Rangel, Nicolás Ramírez, Franklin Guerra, Jonier Chalá.
0: No, falta no, uno.
1: Falta uno.
0: El argentino.
1: Falta uno.
0: El flaco
1: uno,
0: alto.
2: Mediocampistas. Ah, pero esto está, creo, mal.
0: Esto está mal.
2: Porque me sale Jesús Trindade, ese ya no está hace...
0: Hace años se fue.
1: Bueno, era Trindade. Vamos a buscar el central.
0: Pepino iba a decir, no es Pepino.
2: Pepino.
1: A ver, revisen el Facebook si los están diciéndonos los jugadores que han estado.
2: No estoy viendo Facebook, dame un minuto, estoy buscándole esta info.
1: Mientras tanto, mandamos nuestros saludos que están siguiéndonos mediante Facebook Live. Un saludo a Fabito Arroyo, que siempre está en sintonía. Muchas gracias por los saludos. Ingeniero Sebastián.
2: Siempre pendiente de Liga Deportiva Universitaria, Fabito Arroyo.
1: A
2: le
1: pesar
2: mandamos...
1: de ser del del Emelec.
2: Le mandamos un abrazo grande.
1: Cuando vean a un hincha de Melec, denle un abrazo porque su equipo los tiene destruidos. Así dice. Bueno, también saludo al ingeniero Sebastián, que nos menciona que nos está escuchando en la radio, vea, en su vehículo.
0: Ya le arregló, ya arregló.
1: Un saludo.
0: Estaba dañada la radio del ingeniero Sebastián.
1: Sí, ya le supo arreglar. Un saludo muy fraterno, Rafael, que nos está diciendo que el día viernes se reinicia segunda categoría, así es. Regresa la segunda categoría de Santo Domingo el día viernes, sábado y domingo, 15 horas en el estadio.
2: Siete equipos. Gastón Campi decía usted.
1: Gastón Campi, él era el jugador del central de Barcelona.
0: Casi me quedo sin megas por buscar ese nombre. Gastón Campi.
1: Gastón Campi.
0: No sé a dónde buscar ya.
1: Bueno, regresa a segunda categoría. El señor Nevares, el director, mencionó que iba a llamar al presidente de la comisión, creo, de...
0: Se olvidó, no dijo cuándo.
1: De segunda, oiga, creo que para el día mañana.
2: Juanito, la plantilla no está tan diferente a lo que tú dices, que es una completamente distinta.
1: A ver, nómbrelos. Campi era el titular el año pasado.
2: Arqueros, de Arruabarrena, Contreras y Mendoza.
1: ¿Verdad que de Arruabarrena tapó más que Contreras el
2: año
1: pasado?
2: Y Clever Pinargote dice, bueno, se queda un Pinargote y se queda Contreras, es un modo.
1: Pinargote ya salió. Solo se está Ceballos y otro arquero de juvenil, están los tres, ya no está Pinargote.
2: De los defensas, Javier Arriaga, Vallecilla, Guerra.
1: Javier Arriaga, chao.
2: Chao. Guerra, chao.
1: Chao.
2: Pero ni jugaban. Vallecilla sí, Chalá sí.
1: Chalá sí.
2: Rangel.
0: ¿Chalá loca o cuál?
1: Rangel no jugó el año pasado.
2: Ya, pero está.
1: Estaba.
2: Gastón
1: no
2: Campi, chao. Aníbal Chalá, chao. Mario Pineda, chao. Byron Castillo.
1: Pero está diciendo bastantes, chao. ¿Cómo que no está? No ha cambiado.
2: Por eso, de ahí Byron Castillo está. Brian Carabalí
0: todo
2: está.
0: El equipo, pero no todo el
2: William
0: equipo,
2: Vargas está.
0: ¿Vargas sí está? Sí está William.
2: Carlos Montaño, Yandri Gómez.
0: Sí están. Sí
2: de
0: están.
2: Ahí no está, vea. Joaquín Valiente, Dixon
1: chao.
2: Arroyo, Leonay.
1: Leonay Sousa,
0: no están. O sea, él me refiere, creo que él se refiere
1: de
0: a
1: los
0: que
1: titulares.
0: Eran titulares habituales.
1: De los que eran titulares habituales, ya no están. Por ejemplo, la defensa central el año pasado era
0: Gastón Campi.
1: Gastón y Arriaga. Los dos eran los centrales. El arquero era de Arruabarrena.
2: A Felipe Caicedo nos falta.
0: ¿Quién es Felipe?
1: Bueno, señores, nos vamos al corte. Ya volvemos por Equipo 90.
0: No se enoje ya.
2: Regresamos.
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0: Estamos de vuelta con los comentarios más acertados del señor Loaiza.
1: Ve, a mí me ve.
0: Y los, a mí me... las bombas que está diciendo en este momento de los jugadores que están por salir
2: confirmada, dice,
0: en Barcelona. Confirmadas las noticias del señor Loaiza. Sí, ya llamó al
1: ya tengo mi fuente, ya averigüé.
2: Llamada directa
0: al presidente de la Comisión de Deportiva de Barcelona y de Melé.
1: Y Parrales, 99.9%.
2: Al bombillo, dice.
1: Ay, Melé. Me puedo equivocar, ojo, no estoy diciendo que es ese, pero porque puede pero pasar mucho de aquí.
0: Confirmado. Si está confirmado, no hay equivocación.
1: Pero puede pasar mucho de aquí. Si fuera mañana la noticia, se lo diría, pero no, falta todavía. Pero sí se va.
0: Bueno, de lo que estábamos nombrando, se quedan dos jugadores de la tabla titular de Barcelona del año pasado con los que están este año, que eso es realmente demasiado poco. Así que de lo que se vayan todos, se vayan.
1: ¿Qué pasó en Liga? Hagamos el mismo análisis con Liga. ¿Qué pasó con Liga?
2: En Liga también salieron pocos, en teoría. Salió Piovi. No, pues
0: en Barcelona salieron bastantes. De la tabla titular.
1: Sí, de titulares salieron casi unos 7 por lo menos.
0: 8.
1: Ya, de Liga se fue Piovi.
0: Ramírez, del arquero. El arquero
1: grueso,
0: se mantuvo. Valle.
1: Grueso.
0: Quedó. Defensa derecho. ¿Cuál era el año pasado?
1: No, se está viendo cuáles son los que se fueron.
2: Los que se fueron.
0: De los titulares. Grueso.
1: Piovi. Que se fue a mitad
2: Piovi, Grueso, Ramírez. Alzugaray.
1: Ya está. Ya está. No es que no se fueron más. De delanteros.
2: Estaba Arce, que se fue también. Y Yorkaev.
0: Ya, cinco Yorkaev. Titulares.
1: Ya van 8.
0: No, no, pero titular es 5, porque Arce sí era titular.
1: ¿Y el Kev también, pues?
0: No era titular en Liga.
2: Menos.
0: No, ahí Arce jugaba solo.
1: Igual que Valente, Marcelona tampoco era titular. Pero bueno, 8, promedio 8 jugadores que se fueron, que habitualmente estaban o no en el rol
2: titular. Que habitualmente estaban en el rol titular.
1: Y por eso es que prácticamente vino este...
0: Ojo,
1: vino...
0: que a Valiente lo querían retener, ¿no? La directiva y el técnico lo quiso retener, pero por costos no se quedó. El que sí se quedaba por dinero, que aceptó reducción de sueldos, era Oyola. Pero el técnico
2: no, pues ya se acariciaron cuando...
0: No lo quiso. Y me da pena porque yo creo que Oyola sí estuviera haciendo más que algunos jugadores que están. Pero bueno,
1: puede ser, pero no, el técnico
0: netamente decisión del cuerpo técnico, que le hicieron a un lado, le bajaron el pulgar al señor Oyola.
1: Y acá en Liga se hablaba mucho de... Bueno, ayer conversamos mucho con Andrés sobre el mediocampo, que para mí se reivindicó con ese partido con Muxurruna, porque hicieron un trabajo de contención muy bueno y un trabajo de avance también y de abastecimiento de balón súper bueno. Súper bueno. Hablamos del que marcó el gol, que fue el uruguayo, creo que fue el que marcó el gol.
2: Cornejo, chileno.
1: El chileno Cornejo, y el que dio el pase fue
2: Pretel, el peruano.
1: El que cortó.
2: Muy buen partido otra vez de Pretel, siendo importante.
0: ¿De dónde vino Pretel?
2: Del Sporting Cristal. Era capitán del Sporting Cristal. Sí, como le digo, en lo colectivo, más que todo, interesante ver la actitud. Una actitud distinta, un aire distinto en los jugadores. Se ve cambio, esperemos que haya sido ya
1: definitivo.
2: El punto de inflexión este, que ya tuvo que intervenir la dirigencia y decir como que ya, ¿hasta cuándo? Porque ya era en un punto insostenible lo del profesor Núñez, con el tema de hacer jugar a jugadores que no tenían buenos rendimientos. Y mira, le termina dando le termina dando resultado el tema de hacer el cambio de alineación.
0: Cumplió de no ser necio y Liga tuvo un buen resultado.
1: Pues que yo creo que los que entraron
2: es evidente,
1: de titular y los que entraron al cambio, o sea, todo en conjunto, el grupo.
0: Pero es que
1: el grupo destacó.
0: Solo el
1: bien.
0: Técnico sabe qué es lo que pasa en todos los entrenamientos. Solo el técnico sabe el funcionamiento.
1: Yo lo personal digo, ¿por qué no lo hace jugar al Toto Núñez? ¿Por qué no juega?
0: Vea,
1: no juegues.
0: Me permite una información que nos manda nuestro amigo Rafael Salazar, la voz del estadio.
1: La voz del estadio, la voz oficial del estadio.
0: Un saludo para Rafael Salazar, la voz del estadio Eto Vega. Y me pasa la información de la programación de la primera fecha. Eto Vega. El día viernes juega Deportivo Santo Domingo contra el Santo Domingo FC. ¿Cuál de los dos es el del Niño Moy?
1: Deportivo Santo Domingo.
0: Deportivo Santo Domingo, bueno. El día sábado a las 15 horas juega Colorados SC contra Instituto Los Andes. Y el día domingo, para cerrar la fecha, a las 15 horas juega 3 de julio versus Japan Auto. Esta semana descansa...
2: ¿Cuántos equipos hay?
0: Sancor. Siete equipos. Esta semana descansa Sancor.
2: Por eso descansa Sancor una fecha. Bueno, todos van a terminar descansando una fecha.
0: El campeonato es ida y vuelta.
2: Sí, señor.
0: Y se acabó. Veamos a ver. El campeón va Liga de Ascenso, los dos primeros. De estos siete nombres que se han mencionado, señor Ricardo, ¿cuáles son su favorito? ¿Cuál usted cree que va a quedar?
2: Me parece que por consistencia y por proceso, Sancor es uno de los candidatos para disputar puestos estelares en este torneo de segunda. El año pasado, junto con Deportivo Santo Domingo, fueron los dos equipos más regulares.
0: Se pasearon, mejor dicho.
2: Sí, fueron los
1: van
2: únicos.
1: Van a ser los dos mismos, ¿no?
2: Exacto, eso le digo.
0: Pero el 3 de julio sí se ha escuchado, se ha visto.
1: No, hombre, nada.
0: Hay un crecimiento.
2: Es del nombre, justamente el tema administrativo.
0: ¿Qué equipo se unió el 3 de julio? Porque con creo que Águilas también.
1: No, no. Otros fueron los que se unieron, pero otros de julio no.
2: El 3 de julio no.
0: ¿No eran esos que no eran los del 3 de julio, no?
2: No. Y eso le digo, el tema administrativo en el 3 de julio es un poco complejo.
0: ¿Sancor de quién es?
2: Sancor es de un médico que es de la ciudad de Quito. Ya. Por eso ellos hacen base y entrenan en Pichincha, vienen a competir nada más acá a Santo Domingo y regresan.
0: Pero usted esa noticia no la sabía, ¿sabía usted?
1: Sí, el mismo Ricardo la dio, sí.
0: Y ahí el Deportivo Santo Domingo.
1: Pero hicieron más en la Concordia la temporada anterior.
2: No, antes de adquirir los derechos hacían base en la Concordia, por eso se llamaba
1: Deportivo Sancor.
2: Deportivo Sancor.
0: Ahora es S.A. Sancor.
2: Sociedad Anónima Sancor.
0: Bueno, y el Deportivo Santo Domingo sería el otro estelar de...
1: Aparentemente, porque el técnico que era de Sancor es ahora el técnico de...
2: Correcto, el profe Araujo. El
1: profe Cristian Araujo, que estuvo...
0: Será de llamarlo nuevamente al profe, que si nos puede venir a visitar, Ricardo.
2: Sí, eso puede coordinar.
1: Sí, puede hacer una llamadita ahora para ver cómo está preparado.
2: No tengo yo
1: para...
2: el número del profe.
0: A ver si lo llamo. Vamos a ver si le puede llamar el compañero Néstor. Su gran amigo es el técnico. Le comento que juegan fútbol en la Barrial, siempre lo comenta. En Las Palmas juega contigo, ¿no?
1: No, él jugaba conmigo en el equipo de la Católica.
0: Ah, en la Católica.
2: Mira, es... Pero veamos si es
0: puro profesional se junta,
2: sí,
0: ¿eh?
2: Puro crack.
0: Y el fin de semana juega los profesionales también.
1: Semifinal jugamos ya contra Agropecuarios,
0: ¿no? Bueno, le estamos llamando al profe
1: Cristian. Aló, profe Cristian, ¿cómo está? Muy buenas tardes, saluda Néstor, te llamamos de la 99.3 para que nos informes y nos cuentes cómo estás con el tema del partido que se te viene este viernes, partido de inauguración del campeonato de segunda de Santo Domingo. Cuéntanos, Cristian, ¿cómo estás? Buenas tardes.
3: Hola Néstor, hola, ¿qué tal? con todos los panelistas. Bien, la verdad, bastante bien. El equipo ha venido trabajando de menos a más. Y la verdad que nos coge de sorpresa, tal cual como ahora nos coge de sorpresa tu llamada, pero en el partido también de tal manera, porque habíamos programado siendo locales el partido para el sábado 2:00 p.m. y resulta que ayer nos comunican que se ha adelantado para el viernes 3:00 p.m. Entonces es algo, no lo comprendo, no lo entiendo, porque se maneja un cronograma, pero por el resto bastante bien. Bastante chévere.
1: Igual así tienes que estar y tiene que estar preparado el profe, atento para cualquier situación. Dijimos, vamos a probar haciendo la llamada del ahorro. Y
2: usted
1: funcionó.
2: Le
1: siga
2: con un plantel completo a usted que le escucha.
1: Verás, de referente al tema, nosotros teníamos la programación y sí nos pareció un poco raro la programación, el cambio, porque ayer teníamos otra programación para el partido contigo del día sábado y ahora pasó al día viernes. Veo que también ha sido un poco un llamado de atención. Bueno, ha sido también un tema de atención para ti. Bueno.
4: Ya, mi amor, ya.
1: Ya vemos qué pasa. Entonces, te voy a dar el paso para que Ricardo te haga una preguntita puntual y poder dejarte que sigas trabajando sin ningún problema, hermano. Un ratito, una pregunta más.
2: Profe, ¿cómo está? Buenas tardes. Una consulta nada más. Llega con plantel completo. ¿Hay lesionados, tal vez, alguna baja para este partido del viernes?
3: Ricardo, buenas noches. Bueno, el equipo está completo, la verdad. No ha habido bajas. Hasta el momento por ahí algunos muscularmente cargados del trabajo, vuelvo y repito, sí nos daña una planificación, un cronograma, el no saber desde un inicio de que el partido estaba para el día viernes. Para el día sábado, porque nosotros hace 3 semanas atrás nos solicitaron, como éramos dueños de la programación, nos solicitaron qué día jugábamos, a qué hora jugábamos, y bueno, nosotros habíamos solicitado 2 de la tarde día sábado. Entonces se manejan cronogramas, planificaciones, y pues bueno, hoy día nos tocó modificar el trabajo porque nos quedó un día menos. Más que todo eso, de ahí por el resto el equipo está bastante completo, bien.
1: ¿Sensaciones para esta liga, para este campeonato? ¿Sensaciones personales tuyas, considerando que el rival a vencer va a ser ante un anterior equipo, Sancor? ¿Qué sientes? Cuéntanos.
3: Las sensaciones son como todas las anteriores, siempre queriendo ser protagonista, siempre queriendo dejar a la institución a la cual representamos en lo más alto posible. Para eso nos contratan, para eso estamos al frente. El deseo de Dios mediante darles un título a la institución que ha depositado toda la confianza entre nosotros. Y pues bueno, esas sensaciones se trata de transmitir al grupo, al colectivo, y que lo puedan asimilar de la mejor manera.
1: Qué bueno, mi hermano, qué bueno. De parte del panel de la 99, a título personal, como amigo nuestro, te deseamos lo mejor. De parte mía también.
4: ¡Sí, señor!
1: Todos los mejores deseos. Eres un muy buen profesional que representas muy bien a Santo Domingo, de los jóvenes, de esa camada de jugadores que empezó el panelista. De esa camada de profesionales buenos del fútbol que son ganadores y que nos representan. Hermano, te deseo lo mejor. Te deseamos lo mejor desde la 99 y ya estaremos conversando contigo a ver cómo va esta primera fecha. Un abrazo, hermano. Cuídate mucho.
3: Muchísimas gracias, gracias a ustedes por estar al pendiente, de verdad, de todo corazón. Es importante para nosotros que nos den ese apoyo y bueno, contribuir con más logros, con más éxitos, que poder dejar el nombre de la provincia en alto y después, obviamente, el nombre del país.
4: Muchísimas gracias. Sí, señor.
1: Gracias, hermano, un abrazo, chacho. Y bueno, ese fue...
2: Esas son las palabras del profesor.
1: Lo agarramos en roja, ¿eh?
0: Lo sí. Coge desprevenido y dice, buenas.
2: Cristian Araujo, director del NM23, como se llamará próximamente, el Deportivo Santo Domingo de los Áchilas. Es del grupo...
5: usted anda muy venenoso en estos
2: El equipo,
5: días.
2: Perdón, que adquirió Moisés Caicedo. Haciéndose dueño de los derechos deportivos, de la cesión de los derechos deportivos por parte del Deportivo Santo Domingo. Derechos deportivos. Así que eso, compañeros. ¿Alguna otra cosa que acotar de la Liga Pro? ¿Se apretó la tabla un poco?
0: ¿Se apretó la tabla o ya Independiente del Valle dijo gracias?
2: Se apretó con los de la
0: Copa.
2: Con los segundos, me refiero.
0: Para los de descenso, porque ya. Independiente del Valle ya dijo, nos vemos.
1: La tabla está como que la dejó al sol, así un buen tiempo, y empezó a pandearse.
0: Se acabó el campeonato. En la 14ª fecha.
1: De la Copa Independiente ya.
0: Se acabó el campeonato Liga Pro 2026.
1: De la Copa Independiente.
0: Ya. Ya no hay que discutir, no hay que... Se lo venía diciendo desde la fecha 5 al señor aquí al lado mío, que decía que no, que recién empieza.
1: De la Copa, de la Copa.
0: Fecha 14 y Independiente del Valle dijo gracias. ¿Lo van a alcanzar?
2: No creo, es difícil.
0: Más bien va a sacar una gran diferencia, de hecho, con los equipos que están detrás. Pero bueno, la Católica no supo hacer... No supo ser líder, se pechó frío. Nada que hablar de Aucas, no, Liga, que se
2: frío,
0: quedó. Que
2: se pechó frío, dice. Es
0: no, en términos de fútbol. Términos de fútbol.
2: Se pechó frío la Católica. El Aucas, ¿qué estaba diciendo el Aucas?
6: Yo soy más de caña que de cristal.
7: Oye, Chan, un vasito para ti, mi amor.
2: Muchas gracias, la guardia entonces.
6: El rey de copas, señores.
2: El rey de copas viene en alza.
0: El rey de copas ya quedó en cuarto, quinto puesto, pues, compartiendo puntos con Barcelona y con Deportivo Cuenca, que realmente a 11 puntos ya no hay que hacer. Bueno, la Liga se había despedido hace unas dos fechas atrás. Barcelona la semana pasada se despide también ya de la Liga Pro 2026. No tiene ya chance de nada. La Uquitas fracasó también en las oportunidades que tuvo. Y como mencionaba, la Católica, que venía jugando bien. La Católica, que no le soltaba el hilo al Independiente del Valle. Pierde partidos claves y se quedó 8 puntos, creo ya, del Independiente.
2: Mira, de terminarse hoy día la fecha, el único equipo del Guayas sería Barcelona. De ahí el resto son de Quito y, bueno, excepto Cuenca.
0: ¿Qué? ¿De los 5 primeros?
2: ¿O? Los 6 primeros del hexagonal.
0: Para el hexagonal final.
2: Sí, está para Independiente, Católica, Aucas, Liga, Barcelona y Cuenca.
1: ¿Quién es el único que está? Barcelona.
0: Pero déjame, oye, a mí sí me sorprende el Guayaquil, que vino de una racha de 4 partidos consecutivos con victoria.
2: ¿Qué le sorprende?
1: No, es
2: que ya no
0: cayó,
2: gane más.
0: Ya va 2 seguidos.
1: No, es un equipo intermitente y no es que
0: no
1: esté
0: decía
1: mal.
0: Eso hace 2 semanas.
1: No, siempre lo ha dicho, Weiss. Siempre lo ha dicho.
0: No decía
1: y
0: eso.
1: No es que esté mal. Pero así como gana con una diferencia corta, también pierde con una diferencia corta. No es que lo han goleado o ha jugado mal. No le han salido los goles. No ha ganado.
2: Y aparte, un ya le lo que decíamos, Juanito, le empiezan a tomar el pulso a un equipo que está acostumbrado a jugar, o al menos que Quito Díaz les haga jugar. Empiezan a tapar los espacios.
1: Gracias. Se acaba.
2: Chao, Guayaquil City. Entonces,
1: Guayaquil City contra Melec. Si al Quito no lo dejaban jugar, no ganaba nunca.
2: Nunca.
1: Y ahora lo que hacen
2: entonces,
1: es.
2: Entonces, a mí.
0: ¿Qué piensan? ¿Qué pensarán? No, el Quito, déjalo nomás que juegue, no hace nada.
1: Hermano, si un jugador está ahí entrenando y participando es porque rinde. Mucho o poco, pero rinde.
0: No, pero el Quito sí le sirve mucho a ese equipo.
1: Obvio que
0: es
1: sí.
0: Como el Loco Cortés, yo no sé por qué en Libertad. Mucho tiempo lo dejaron en la banca, Loco Cortés.
2: Yo creo que iba más por temas disciplinarios que futbolísticos, porque la calidad. Creo que.
1: No saben que Loquito es.
2: No hay dónde dudar de la calidad futbolística que tiene, pero.
1: Mal creadito.
2: Cuando tú también, creo, en algún punto diriges un grupo, necesitas poner
1: disciplina,
2: límites, y por más crack que sea, si es que no lo sientas, eso creo que puede en algún punto dañar.
4: ¡Sí, señor!
2: Así que creo yo va más por ahí que por lo futbolístico, digo yo.
4: ¡Sí, señor!
2: El tema disciplinario de él, de Miller, hay muchos jugadores con
5: ya, grandes amor,
2: condiciones,
5: ya.
2: Pero lamentablemente la fiesta puede más, así que.
0: Oigan, y las se están dando todos los pagos que se tenían previsto a los equipos, porque para este año varios equipos bajaron mucho el presupuesto que tenían anualmente. ¿En qué bajó?
2: No sabría decirle la verdad. O sea, sí había menos ingreso por tema de derechos.
0: ¿Que me entiendes?
2: Las cantidades exactas sí no sabría decirle, pero sí había.
1: Inclusive, verá, yo vi una publicidad
5: de ya mi amor, ya.
1: La Liga Pro, que hablaba de que se ha logrado mantener y pagar a los equipos porque se cortó la piratería por la ley de la piratería y un montón de cosas. Que sí hay plata para los equipos.
2: Sí hay plata.
1: Pero.
0: Sí hay plata.
1: ¿Usted?
0: Sí,
1: ¿y qué dice usted?
2: Plata.
0: No hay plata.
8: Oye, yo no le veo ningún chiste, loco. Te digo la plena, yo no le veo ningún chiste, loco.
1: Ver, estoy concuerdo, primera vez que concuerdo con el caballero aquí.
2: El caballero de los sonidos.
0: No, es que, a ver. Lo que más pedían, la gran participación de equipos, era de que se unifique los valores.
1: No, eso no va a pasar nunca.
0: Porque decían que por qué a Barcelona y a Liga le daban tanto.
1: Porque tienen más gente, Melé y Barcelona y Liga tienen más hinchada.
0: Más que hinchadas es por el seguimiento que se le hacen a esos
1: claro,
0: equipos.
1: Claro, esos equipos, igual, esos equipos siempre van en
0: y
1: horario.
0: Y ellos tienen un presupuesto más alto también, entonces.
1: Y van en horario estelar. Claro. Nunca vas a ver que Barcelona vaya a las 11 de la mañana. O
0: a un lunes.
1: O lunes.
0: Solo los equipos malos o no tan buenos los mandan lunes.
1: No, no, sí pasa, porque mira,
0: ¿cuándo jugó
1: Barcelona sí ha jugado lunes?
0: Su equipo.
1: Liga jugó lunes. Sí, Barcelona también. Barcelona sí ha jugado lunes también, depende del. Es que,
0: verá. Malo Barcelona también.
1: Es que está todo hecho en una grilla. En una
2: cuadrícula.
1: Ya.
0: ¿Qué es?
1: Hay equipos que juegan todos los lunes, así. Entonces
2: ya le va a presentar, yo conozco unas cuantas.
0: Y la tiene dura.
2: Ey.
1: Eso decía el señor Nevares. No sé.
2: Ya, siga con la grilla ahí.
1: Ya, diseñada la grilla, entonces ahí están los horarios y los días para los equipos que ya están distribuidos. Por ejemplo, Barcelona de local siempre juega domingo 5 de la tarde. Siempre.
0: Últimamente juega muchos sábados por el calendario.
2: Pero a la misma hora.
1: Pero eso lo adelantan
2: por el tema Libertadores.
1: Sí, eso lo hacen con el resto de equipos, sí.
2: Para
1: sí.
2: que coincidan los tres Barcelona días de descanso reglamentario.
1: 5 y 7. Así es. Siempre es a esa hora. Liga también siempre tiene, juega casi al mediodía, los domingos.
2: Sí, puede a la una.
1: Por ahí. Siempre juega a esa hora en el estadio.
2: A las 3.
1: Emelec juega también a las, si no es a las 17, a las 19 horas, después del partido de Barcelona.
4: Sí, señor.
1: Equipos estelares que siempre van a estar. Cuenquita siempre está en la mañana, Macará siempre está en la mañana, Muchurruna siempre está en la mañana.
4: Ya, posi, posi.
1: Es así.
0: Muchurruna juega los domingos de mañana, Lauquitas juega al mediodía.
4: Ya, posi, posi.
2: Posi, posi, son... ahí van a...
1: Bárbaros juega, no han pasado la fecha todavía, no he visto.
0: Bárbaros, ¿en Las Palmas o en la primera de mayo?
2: ¿Usted cómo tiene la grilla ahí?
0: La tiene el director técnico a la grilla. Un saludo a mi amigo la grilla.
1: Un saludo a la grilla, que no le hemos saludado, ¿no? ¿Se acuerda de la grilla? Bueno, usted también sí conoce la grilla.
4: Sí, señor. Nuestro
1: querido compañero y amigo periodista.
2: ¿Cuál?
0: Técnico también del equipo técnico profesional del equipo, de los arquitectos.
2: Ah, el gran Vinicio.
1: Vini Rex. Vini Rey. La grilla, comúnmente como se la conoce.
2: Vini Rex.
1: Sí. La bichota, le dice Gordillo.
2: La bichota, más conocida.
0: Un saludo para mi amigo Vinicio Rey.
1: La bichota, le dice Gordillo.
2: Y lo quiere irse a Liga Lanús.
1: Liga Lanús quiere irse.
2: Liga Lanús quiere irse, que quiere comprar palco, me estaba diciendo antes de ayer.
1: ¿Así le digo?
2: Sí. Yo, dice que a mí me sale barato, dice. Sí, es verdad. Tiene 50% de descuento el hombre.
1: Vea usted, y ya vaya
0: con... Oye, ese man creo que tiene hasta el canal de Super Hincha.
2: No tiene ya.
1: Pero sí tenía.
2: Ahorita no tiene. Sí,
0: ese es un de los que se dice como que un hincha un poco enfermo.
1: Es enfermo. No, pero bien.
0: Muy dolido,
1: bien
0: mi amigo. Yo le escribo cuando le pasa algo
1: show,
0: a la liga.
1: El profe Vini, es un show cuando...
0: Y llora más que el señor Ricardo cuando le ataca.
1: No, Ricardo
0: aquí.
1: No dice nada.
0: No, el señor... Oye, no, cuando perdió Vini, liga sí, en Vini Casablanca sí últimamente con Barcelona, lloró. Déjame decirle que el señor lloró.
1: Con cuatro días, güey.
2: Lo hicieron
0: llorar.
2: Tuvo
0: una frustración tan grande que no lo podía creer.
1: Sí, no. Vini lo
0: pero sabe. Bueno.
1: Lo siente.
0: Un saludo muy querido y espero algún rato nos pueda acompañar el señor.
1: Bueno, podemos invitarlo que venga un día.
0: Sí. Un día que pierda liga para que esté triste. Porque si viene un día que está, que gana
2: así
0: liga.
2: Sí, le coge el micrófono claro. Y lo manda al diablo, ¿no? Al
0: diablo. Claro, eso sí.
1: Que no le pida que lo lleve acá atrás, acá al lado no. Como los domingos después del partido. Acompáñame, dice.
2: Acompáñame acá a la vueltita.
1: Acompáñame a la vueltita, dice. Un saludo para Vini y todo el equipo de arquitectos.
0: ¿Cómo les ha ido a los arquitectos últimamente?
1: Le cuento que no se eliminaron con administradores en octavos de final.
0: La primera ronda de eliminación.
1: Ah, sí mismo. Y en cambio también un saludo.
0: Suena bonito en octavos de final.
1: Un saludo también a mis compañeros de gremio de ingeniero en sistemas, que eliminamos la semana anterior en semifinal, en cuartos de final a licenciados.
0: Ahora tocan semifinales.
1: Semifinal ya. Estamos a dos partidos de este partido, el siguiente sería la final ya. Semifinal con Agropecuarios nos toca.
0: Duro partido.
1: Durísimo. Ellos fueron los que nos ganaron la final el año anterior en el fútbol en penales.
0: En penales.
1: 1-1 que vamos en el partido y en penales.
0: La tiene dura.
1: Así es.
0: La tiene dura, entonces.
1: Ya tenemos una cierta revanchita ahí con ellos. Y decir que Sistemas, Ingeniero en Sistemas, la Post-40 somos los actuales campeones del fútbol sala, ¿no? Seríamos, en caso de llegar, seríamos...
0: Bicampeones.
1: Así es, en caso de llegar.
0: No, Post-40 no Sistemas.
1: Sí, así es.
0: Vea usted, señor Ricardo, ¿y usted cómo está ahí en los profesionales?
2: Yo bien, gracias. No he ido a jugar tiempo, tío.
1: El fútbol sala no fue.
0: Fútbol sí juega bonito.
1: Se juega lindo. También ay, como no juega porque dice que no le gusta que jueguen con los sentimientos y muchos juegan con...
2: Estoy harto de que jueguen ya.
1: Yo conozco a por ahí.
0: ¿Por qué no le gusta ir a jugar?
2: No me gusta que jueguen conmigo.
0: Ay. Bueno, pero sí vale que vaya, porque sí me han contado que usted es un buen central.
1: Central y cinco.
0: Sí.
1: Cinco.
0: Es
1: tipo de esos que...
0: Está como un sí. poquito pesadito, lo veo al...
1: No, es como una pluma, ligero. Lo malo es que es muy amigo de las tarjetas amarillas, ¿eh? Señor. Muy amigo. Se lleva súper bien con las amarillas. Amarilla no, por partido. Garantizado.
2: Somos befos con las...
1: Por eso él juega cuatro partidos, descansa uno. Siempre.
2: Cuatro partidos a tope y descansamos uno por obligación.
1: Claro. No porque quiera, no porque le toque. Quiera,
0: sino ¿cuál es el que está llevando el equipo?
1: ¿Quién es? Está el Arqui César y el Arqui Cheo. José
0: saludos para el Arqui César
1: Moreira y para
0: José el Arqui Cheo que están en sintonía y que juegan todos los miércoles, ¿no?
1: Hoy día, 8 de la noche, estamos listos. Ya.
0: Bueno,
1: en un ratito
0: bueno.
1: Estamos por ahí.
2: Don Cheo Osejos.
1: En una horita estamos listos para el partido.
2: Mandamos saludos. Compañeros, hemos llegado al final.
1: Final del campeón de la transmisión.
2: ¿Qué pasó, Juanito?
1: ¿Qué no dice?
0: Un momentito, que todavía tenemos...
1: Tiene un minuto.
0: Un último saludo especial que iba a decir el señor Néstor. ¿A quién era el mensaje especial que tenía guardado? Sí, dígalo nomás, sin vergüenza.
1: ¿A quién?
2: No le digas sin vergüenza.
1: ¿A quién va a salir?
0: ¿A quién iba a saludar? Bueno, ahora sí nos estamos yendo, despidiendo. Hasta mañana, señores.
2: Nos vemos mañana, chau.
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